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0: 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Son las 8:45.
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0: Son las 10:15 minutos en La Campeona Estéreo.
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1: En el nombre del Padre, en el nombre del Hijo y en el nombre del Espíritu Santo, damos la cordial bienvenida al programa más escuchado por toda la radio colombiana, el programa de las familias colombianas, Cura para el Alma, del Centro Gregoriano de la Fortuna, el Éxito. Y quien les habla, el afamado maestro número uno en todo Colombia, Andrés de los Secretos. No lo digo yo, lo dice la radio, prensa, televisión, habitantes, oyentes, todo lo radio escucha, que a esta hora les mando un cordial saludo a todos mis hermanitos del alma que me están escuchando. Recordarles de que mi línea está ya activa, siempre a las 24 horas, al 304-329-0889, 304-329-0889, para que se comunique. Esta línea está habilitada las 24 horas, porque el mal nunca descansa, el enemigo nunca descansa, el maligno nunca perdona. Y existe la envidia, la hechicería, la brujería, personas que con rituales de magia negra, con oraciones oscuras, con fórmulas secretas, destruyen y opacan la vida de una persona. Quien les habla, soy un médico gregoriano, un espiritista de talla internacional, que trabajo bajo la luz divina al servicio de la comunidad, y soy un espiritista capacitado para decirle quién le quiere, quién le ama, cuántas lágrimas ha derramado y cuántas le faltan por derramar. Atención, mucha atención, porque ya se acerca la fecha, la otra semanita de arriba, este viernes 18 de septiembre, sábado 19 y domingo 20 de septiembre, estaré en Samaná, Hostal Prado, cuadra abajo del parque principal. Abrazo a todos los pacientes, les llevo regalos, ustedes saben que yo los consiento, les llevo regalos para reforzar esos trabajos, les llevo medicina, y a los que van a venir por primera vez, recuerde que en la consulta van a recibir número ganador de 4 cifras, van a recibir el medallón sagrado de San Benito contra la protección, viene ritualizado, viene preparado, conjurado contra todo tipo de brujería, hechicería. Ese medallón sagrado de San Benito, esa medalla sagrada de San Benito, se los voy a entregar. Aparte de eso, voy a entregar por primera vez en estas tierras, gratis, también lo voy a obsequiar a la persona que pague la consulta, el Cristo milagroso de la cosecha, para multiplicar sembrados, cultivos de café, para tener abundancia en la finca, en esa finca donde se daña la ruda, la altamisa, la albahaca, la millonaria, se mueren los animales, le salen gusaneras, siente ruidos, cosas extrañas. Voy a entregar esta cruz sagrada, la cruz, el Cristo milagroso de la cosecha, para que multiplique sus cultivos, para que reproduzca sus cosechas, multiplique su ganado. Únicamente lo voy a entregar yo personalmente, sí, porque hay personas que quieren copiarlo a uno, pero quien les habla, Andrés de los Secretos, no tiene representantes, ni personas que vayan de puerta a puerta o que lo llamen en la calle. Yo trabajo con el Templo Gregoriano. 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No se les olvide también los habitantes de La Dorada Caldas, que en La Dorada Caldas voy a estar personalmente lunes 28 de septiembre y martes 29 en La Dorada Caldas. Y no se les olvide la gente que me escucha allá en Boyacá, en Muso, en sus veredas, que me ha dicho su merced, ¿cuándo va a venir aquí? En Muso voy a estar, atención, el viernes 16 de octubre, domingo 17, Anótelo ahí. Voy a estar en Muso por primera vez desde el viernes 16 de octubre hasta el lunes 19, Hotel Mediterráneo, ubicado a 2 cuadras del terminal, al frente de la Casa de la Cultura. Y abrazo grande para la gente linda también de La Palma, Cundinamarca, de Yacopí, que me dice, ¿cuándo vuelven a estar en Yacopí, en La Palma, Cundinamarca? En Yacopí y La Palma, Cundinamarca, vamos a estar el miércoles 30 de septiembre hasta el lunes 5 de octubre. Únicos días. Anote las fechas. Allá en La Palma estaré en mi templo gregoriano, frente a la cancha al polo, en el barrio San Javier, allá en La Palma. Y en Yacopí voy a estar en el Hotel Real, enseguida del Servientrega, al frente del parque principal, porque hay gente que me dice, maestro, nos queda muy duro ir a La Palma. Recuerde que vamos a estar en Yacopí y La Palma, Cundinamarca. Quien les habla, Andrés de los Secretos y todos los médicos gregorianos, espiritistas de talla internacional. Pero antes de eso, vamos a escuchar un testimonio de vida, lo que le gusta a la gente. Hechos, no palabras. Yo soy Andrés de los Secretos, el amigo del pueblo. Llevo 40 años en la radio colombiana. Soy un sello de garantía y soy una persona que trabaja para el pueblo y para ustedes. El amigo en los momentos difíciles de su vida. Escuchemos testimonios de vida.
2: Bueno, nos encontramos con el hombre del polo. Quiero que le diga hombre del polo a toda la comunidad, a todos los oyentes que me escuchan en veredas, corregimientos, ¿cómo le parece la consulta?
3: Me pareció muy bien, muy bien.
2: ¿Le dije todo lo que le estaba pasando?
3: Sí, señor, todo, todo, exactamente, sin yo contarle nada. Bueno,
2: le miré los ojos, le dije que tenía en la próstata, qué venía pasando.
3: Sí, señor.
2: Le dije que tenía en las vistas.
3: Sí, señor. Sí,
2: ¿le
3: señor.
2: Entregué la pomada gregoriana?
3: Sí, señor, me la entregó.
2: ¿Le entregué el vino gregoriano?
3: Sí, señor, me la entregó.
2: ¿Le entregué el saumerio, el medallón numerológico?
3: Sí, señor, todo, todo.
2: ¿Le di el carnet para no pagar consulta por 5 años?
3: Sí, señor, me lo dio.
2: Bueno, entonces, ¿qué le diría usted a toda la sintonía rotunda, a todas las personas que están cansadas de visitar el uno y el otro, de gastar tiempo, dinero, que nunca les muestran la brujería? Le mostré, le dije la mujer y le demostré qué le estaban haciendo.
3: Sí, señor,
2: Le mostré la brujería, el daño.
3: Sí, el daño.
2: Porque es que hay gente que habla en una emisora, que entregan una cosa, la gente viene y no me les entrega nada, y yo soy el amigo del pueblo y para el pueblo. ¿Qué le dice a la gente? ¿Qué recomienda Andrés de los Secretos?
3: Sí, señor, les recomiendo que lo visiten.
2: ¿De qué parte me visita?
3: De una vereda, una expresión Guayabal y Yacopí.
2: Bueno, retornamos a este maravilloso programa. Testimonios de vida. Es la comunidad, es el pueblo que da su testimonio.
1: Es el pueblo, Andrés de los Secretos, el que atiende, el que le muestra a usted la brujería, la cara de la persona, el que le entrega la protección, el que le da el sahumerio, el que le da la pomada. Recuerde que la pomada gregoriana va gratis en la consulta. Esta pomada cura artrosis, reumatismo, migraña, venas varices, calambres, impotencia sexual. Esta pomada cura la neuralgia. Esta pomada es milagrosa porque la gente se la aplica, inmediatamente sienten el alivio. Vamos con otro testimonio más de vida y me paso a despedir de esta prestigiosa emisora. Abrazo grande a la gente de Yacopí, allá en Guayabal, que me reportan sintonía.
2: Bueno, amables oyentes, retornamos a la radio, retornamos al programa número 1 de la radio colombiana, el programa del afamado maestro Andrés de los Secretos. Vamos aquí a escuchar un testimonio de la señora Luz Dari, del bello municipio de Samaná. Ella me escucha en la radio, se comunica conmigo, me dice que en la finca se ven luces, que se escuchan estallidos, que había llevado ya varias personas a la finca, pero que no salían con nada. Este humilde servidor visita su finca y yo quiero que le diga la amable sintonía, señora, si el maestro Andrés de los Secretos sabe, si es un guaquero de verdad, si sacamos esta bendición. Cuénteme, hermanita del alma, ¿qué le diría a toda la gente que nos está escuchando?
4: Sí, la verdad, el maestro fue a mi finca porque, como lo dice él, se escuchaban muchos ruidos y muchas cosas extrañas, y él vino y sí, efectivamente.
2: Efectivamente, usted me dijo que habían hecho ¿cuántos rotos?
4: 3 rotos.
2: ¿Y que no habían sacado absolutamente qué?
4: Nada, nada.
2: Nada. Yo llego a su finca porque usted me dice que ya le habían hecho hacer rotos. Es que esto no sabe todo mundo. Empezamos a cavar, encontramos una olla de barro, encontramos unas cosas que brillaban. y sacamos esta guaca o no la sacamos.
4: Efectivamente la sacamos y había oro.
2: Había oro. Entonces, ¿usted qué le dice a toda la gente linda de Samaná, de Cundinamarca, del Tolima, de Boyacá, de Caldas, donde sintoniza mi programa, en Bogotá, que el maestro sabe, no sabe, que lo recomienda, que es un guaquero? Eso sí, acuérdese de hacer las obras de caridad y ayudar a las personas pobres. Pero a propósito, ¿usted qué sentía en los pies cuando sacábamos esta guaca?
4: No, pues yo temblaba y me daba susto porque yo me parecía increíble que estábamos sacando eso.
2: Increíble, pero Andrés de los Secretos es el mejor guaquero de todo Colombia, no se les olvide. Entonces, ¿usted recomienda al maestro Andrés de los Secretos? ¿Es el mejor guaquero de Colombia? ¿Lo es o no es?
4: Sí, lo es. Y de verdad que sí lo recomiendo a las personas que me están escuchando, que visiten y que crean, porque en realidad es cierto todo lo que yo vi con mis propios ojos.
2: Bueno, hermana del alma, Dios me la bendiga y retornamos a este maravilloso.
1: Retornamos a este maravilloso programa. Dios me los bendiga, los quiero mucho. Recuerde que llevo 40 años en la radio colombiana, no soy un aparecido, soy un sello de garantía. Y recuerde que la otra semana de arriba voy a estar en Samaná, este viernes 18, sábado 19, domingo 20, Samaná.

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1: Hola, ¿qué tal, amigas y amigos? Cordial saludo, un abrazo a la distancia para todas y todos ustedes, querida familia. Hoy es lunes 14 de septiembre, le saluda al mejor numerólogo de Colombia, el profesor Eduardo. Un abrazo para toda la gente a nivel nacional, a toda la gente que está conectada conmigo en las diferentes emisoras. Más de 30 emisoras enlazadas con este programa. Amigo campesino, jornalero, taxista, guarda de seguridad. 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Vayan separando la cita, les voy a comentar algo. 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tratando con las plantillas tectónicas, tengo el empoderador, tengo la serpiente protectora del mal, tengo también, querido oyente, el jabón de la tranquilidad, el aceite de sanación, son herramientas y elementales que le cambian la vida a cualquier ser humano. 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Oyente, buenas, buenas, ¿con quién hablo?
2: Buenas, don Eduardo. Mire, habla con Lucila, lo estoy llamando de acá, de Argelia, Antioquia.
1: ¿Qué hace Lucila en Argelia, Antioquia? Paciente de Medellín. ¿Qué problemas tenía? Recuerden que el próximo domingo 20 de septiembre hay gran conferencia de amor y amistad en la ciudad de Medellín.
2: Bueno, Eduardo, nosotros con mi esposito acá, nosotros en Argelia tenemos una finquita, don Eduardo. Ay, pero ese hombre es tan de malas. Mire, don Eduardo, que le ha metido de todo, frutica, le ha metido cacao, ha comprado ganadito, don Eduardo, pero yo no sé qué pasa con ese hombre porque le cuento que todo, o se le muere el ganado, o se le daña el cultivo. Don Eduardo, una situación muy difícil, pero pues mire que yo soy una fiel oyente suya, don Eduardo, y pues yo convencí a mi marido de que nos fuéramos para Medellín, que lo visitáramos, que yo escuchaba muchas cosas buenas de usted, don Eduardo, y mire que gracias a Dios que fuimos. Vea, don Eduardo, nosotros empezamos un tratamiento con usted, le cuento que ha sido lo mejor que nos ha podido pasar, porque mire, las cosas en la finquita han ido mejorando mucho. Don Eduardo, mi esposito que estaba con ese problema, don Eduardo, en la pierna, yo que le había dicho usted que tenía ese tema de las cataratas, no, don Eduardo, todo eso gracias a las gotas y a usted, don Eduardo, nos ha ido mejorando muchísimo. Y don Eduardo, yo le cuento que nosotros a usted le compramos el empoderador y con el número 1528 de la Lotería del Cauca, vea, don Eduardo, que nos ganamos la suma de 150 millones de pesos.
1: ¿Qué le dice la gente de Argelia, a la gente de Puerto Triunfo, a la gente de Sonsón, de Nariño, San Carlos, San Luis, Pensilvania, Manzanares, Marquetalia, Samaná, La Dorada, Muso, Coscuez, Otanche, Quipa, Mamaripí, a toda la gente de Villeta, Sasaima, Nocaima, Vergara, a toda la gente de La Mesa, de Fusagasugá, a la gente de Ibagué, a la gente de Palo Cabildo, todo Colombia, hay mucha gente escuchando esta llamada.
2: Don Eduardo, que de verdad, que vayan donde usted, que vayan con toda la fe, que se peguen el viajecito. Mire, yo sé, hay que ir con platica porque uno de verdad, esto vale, pero vale la pena, don Eduardo. Yo estoy muy agradecida, nosotros allá nuevamente vamos a estar, don Eduardo, porque como le dije a usted, los sueños son muchos, don Eduardo, y lo que nos faltaba era platica y salud. Y gracias a usted, ambas las estamos mejorando.
1: Qué bonito testimonio, gracias por llamar. Nos vemos en Medellín próximo domingo, 321-320-0140.
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1: Avanzamos, querida familia, avanzamos. Todo el mundo separando la cita. 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Recibo a los oyentes. Buenas, buenas, buenas. ¿Con quién hablo?
4: Hola, Maestro Eduardo. Habla con Rosa.
1: Rosa, ¿de dónde llama?
4: En el proceso, estoy llamando desde acá de La Vega, Cundinamarca.
1: ¿Qué hace en La Vega, Cundinamarca, Rosa?
4: Maestro Eduardo, yo soy parte que soy yo de Villeta. Yo me encontraba en una situación muy difícil, profe. Yo soy venezolana, vivo acá desde antes de la pandemia. Profe, estoy trabajando en una caseta, profe, en la principal. Me toca trabajar turno de noche. Profe, pago arriendo, ando regular económicamente. Profe, de casualidad escuché tu programa, lo visité en Villeta. Profe, le compré el empoderador, Maestro Eduardo, porque me ha ido mal, malísimo, profe. Me ha ido mal con un hombre, tengo tres hijos con diferentes papás, profe, no progreso, la plata no me rinde. Profe, yo juego chance, juego rifa, no, profe, nunca me gano nada. Gracias a Dios, profe, con el empoderador todo cambió, con la duquesa de la esperma negra, también me ayudó mucho. Profe, le cuento, Maestro Eduardo, que usted me dio un número que fue el 2751 con la Lotería de Boyacá, profe, fui la feliz ganadora de 90 millones de pesos, profesor, mi Dios lo bendiga, lo recomiendo mucho, le digo a la gente que vaya, que lo visite, porque es muy bueno, muy efectivo, profe. Nos vemos en Villeta el próximo sábado, y profesor, muy agradecida con usted, muchísimas gracias por ayudarme a mí y ayudarme a mi familia, profesor Eduardo.
1: ¿Qué le dice a la gente que duda, a la gente que no tiene fe, a la gente que está enferma, que está pobre, que está endeudada, que está mal económicamente?
4: Bueno, quiero decirle a esa gente que vayan a visitar al profesor Eduardo, que su vida puede mejorar, su vida puede cambiar, y que hagan un esfuerzo porque el profesor Eduardo cumple lo que dice, y se Dios lo bendiga, profe.
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3: En este día brilla el firmamento, sonríen las nubes, se para el tráfico, porque viene el humor del mejor amigo del profesor Eduardo, Don Hermes, el marido de la gorda.
1: Saludo a don Hermes y don Ediondo. Hola, viejitos cagaseco.
5: Chicharrón con pelo, chicharrón con pelo. Ajú, ajá, al programa del profesor Eduardo nadie le ganará. Oiga, el compadrito le dice, hola, compadre, le dice, necesito que me hagas un favor. Dijo, plata no tengo. Dijo, no, no es plata. Necesito que le hagas el amor a mi mujer. Dijo, no, ¿cómo se te ocurre? Tu mujer está buenota, pero yo, ¿cómo le voy a hacer el amor a tu mujer? ¿Y eso para qué? Dijo, pues para que aprenda a hacer el amor como la tuya.
6: Profesorcito Eduardo, un saludo muy especial para su merced, para todos los oyentes y oyentas, para el pesito y para todos. Pongámosle humor a este su hermoso programa. Imagínense que unos tipos estaban jartando en una discoteca, cuando de pronto llegó un tipo y... ¿Quién se cree gallo? A ver, ¿quién se cree gallo? Todo el mundo se quedó callado. Y agarró y ¡prá! Partió una botella. Y que ¿quién se cree gallo, hijo de madre? Que ¿quién se cree gallo? Y todo el mundo callado. Y agarró y partió otra botella. Y ¡prá! Que ¿quién se cree gallo? Que ¿quién se cree gallo? Y vino un tipo como de 2 metros y ¡pá! Le pegó un puño y dijo, yo me creo gallo, ¿por qué? ¿Qué necesita? Dijo, no, que me despierte a las 5 de la mañana.
1: Pues ya que llega la señora donde el médico y le dice, doctor, doctor, estoy muy preocupado, doctor. Imagínese que mi hijo se comió un radio. Dijo, ¿cómo así? Venga para acá, abre la boca, niño. Y comienza, abre la boca el niño y le dice, aquí estamos, en el Metropolitano. Cierra la boca. Dijo, ay, señor, hágame un favor. Tráigame el niño mañana a las 4 de la tarde. Dijo, doctor, ¿le va a sacar el radio? Dijo, no, para escuchar el partido. 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
1: 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Recibo a los oyentes. Buenas, buenas, buenas, buenas. ¿Con quién hablo?
7: Hola, profesor Eduardo, habla con Mónica.
1: Doña Mónica, ¿de dónde llama?
7: De Sasaima.
1: Sasaima, Sasaima. Cordial saludo, paciente Villeta, Cundinamarca. Próximo sábado 19, voy para Villeta. Próximo domingo 20, voy para Medellín. ¿Cuál es su testimonio, mujer?
7: Pues mi testimonio es para agradecerle todo lo que usted me ha ayudado, profesor Eduardo. Lo mejor que pude haber hecho fue haberlo ido a visitar, ya que yo lo llevo escuchando más de 20 años y me encontraba en una situación, me encontraba, digo, porque gracias a Dios ya estoy bien, pues mi esposo me abandonó por una mujer más joven, tenía problemas con mis hermanos acerca de la herencia, pero gracias a Dios, profesor, haberlo visitado usted me trajo una paz, una tranquilidad, y gracias a ello, pues me salió la herencia, le pude pagar a usted el duple de la esperma negra, el empoderador, mejor dicho, qué bendición, y más aparte el premio programado que me dio profesor Eduardo, fue lo mejor, ya que yo le decía a usted que yo no quería estar arrimada donde mis hijos, y con el número que usted me dio, el 2751, me gané 150 millones de pesos, profesor Eduardo.
1: ¿Cuánto se ganó?
7: 150 millones, profesor Eduardo.
1: ¡Qué alegría, mujer! A la gente de Sasaima, Nocaima, Vergara, a la gente del Alto del Trigo, Quebrada Negra, a la gente de Zupatá, San Francisco, Pensilvania, Manzanares, Marquetalia, a la gente de La Unión, de Warner, San Roque, a la gente de Maceo, a la gente que está por Segovia, a la gente de Amalfi, de Yolombó, de Gómez Plata. ¿Usted qué le dice a la gente que no me ha visitado? ¿A qué invita a la gente que está enferma, que está pobre, que está endeudada, pero no hace nada? Hay gente que dice, profe, perdí la fe porque he ido a visitar muchas partes. Yo tengo 26 años atendiendo público, 26 años, y yo mismo los atiendo. ¿A qué los invita?
7: Profesora, que vaya. Lo mejor que pude haber hecho yo personalmente fue haberlo ido a visitar, y doy mi fe y mi testimonio que usted lo mejor que me pudo haber pasado, profesor Eduardo. Mil gracias.
1: Gracias a la gente que llama. Separen la cita, familia. Este miércoles estoy en Chiquinquirá, Boyacá. Pila Chiquinquirá, pasado mañana, 16 de septiembre en Chiquinquirá. 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El próximo sábado voy para Villeta, Villeta, Cundinamarca. Hotel Tafur, frente a la Flota Águila. Próximo domingo 20 de septiembre, Medellín me espera. Mucho paciente subiendo a Medellín. A la gente que está por Puerto Triunfo, a la gente de Nariño, de Doradal, de La Danta, Antioquia. Hay gente que se está yendo para Medellín. Allá los espero el próximo domingo de 7 de la mañana hasta las 12 del día. Los atiendo en Medellín. Vamos a regalar números con Tolima y Cundinamarca. Pilas, Muso, Coscueso, Tanche, Quípama. 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Dios los bendiga, los quiero mucho. Chao, chao.
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0: veces es necesario hacer una pausa, tomar aire, ordenar los pensamientos y recordar que todo llega en su momento. Así es, no te preocupes, los mejores momentos también llegarán a tu vida. Hola amigos, ¿qué tal? Qué alegría nuevamente compartir con ustedes estos minutos. Espero que en todos los hogares haya paz, armonía, felicidad, entendimiento. Que siempre le dediquemos más tiempo a nuestro hogar, a nuestros hijos, y así nuestra vida mejora. Este programa es de interés personal. Un programa dedicado a todos los seres que deseamos llegar a una vejez con buena calidad de vida. Qué rico, qué agradable llegar a uno a una vejez aliviado, con ánimos, con buena energía, depender de nosotros mismos. Este programa es de métodos ancestrales, terapias alternativas, como por medio de las plantas, las cortezas, los bejucos, las raíces, las flores, las frutas. Estos medios alternativos que utilizamos como los masajes, la meditación, la oración, por medio de esa respiración, un cuerpo que se mueve dura más, tiene más energía, tiene mejor salud. Hay que mover el cuerpo, queridos amigos, levantarse, caminar, salir al aire libre o ahí en la casita. Haga sus movimientos, su estiramiento, y usted va a tener un día espléndido. Por eso los invitamos para que nos sintonicen en esta su emisora preferida y a esta hora de la mañana, de lunes a viernes, y ustedes aprendan todas estas técnicas. Como todos los días, siempre hablar de plantas. La naturaleza, la tierra nos brinda los métodos, las formas de sanarnos, como por medio de las frutas, las cortezas, los bejucos, las raíces, las flores, las frutas. Hoy quiero hablarles del romero. ¿Quién no conoce el romero? Lo que sí les digo es que muchas personas no saben para qué sirve. Lógicamente que lo tienen y saben que eso aleja las malas vibraciones, las malas energías de los hogares, aleja las malas energías de los negocios, pero es una medicina ancestral para las personas que sufren de pérdida de memoria, para esas personas que sufren de la mala circulación, que sufren de la sangre. El romero tiene gran poder, hay que saberlo utilizar. Hasta con el mero olor podemos beneficiarnos. 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Ustedes escuchan todos los días diferentes programas, cantidades de programas, pero yo quiero que le pongan mucho cuidado a este programa, porque es un conocimiento ancestral. No soy adivino, no soy persona que esté prometiendo y después ustedes van a quedarse con los brazos cruzados. Mis conocimientos son garantizados. 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Voy a hablar también hoy de las personas que conocen la manzanilla. Todo mundo conoce la manzanilla y es especial para curar las enfermedades de los nervios, del estrés. Para las personas que sufren de problemas en el estómago, de acidez, ardor y que tienen llagas en el estómago, utilicen la manzanilla. Para esas personas que sufren de problemas gastrointestinales, la sábila, el gel de la sábila, me sirve hasta para curar esas cicatrices que hay en la piel. Y para las personas que sufren de barros, manchas, espinillas, también de manchas, ahí está el gel de la sábila. Y además que combate el azúcar en la sangre. Claro que el azúcar en la sangre también se combate con la canela. Haga usted té aromáticas de canela, pero que sea en astilla, que esa es especial. Así es, queridos amigos, que la manzanilla es recomendada. Hoy voy a hablar también del diente león. No me explico por qué acá en este contorno no he encontrado el diente león y es una planta de tierra fría. Ese diente león es especial para la sangre, para cicatrizar, para el hígado graso. Todos oímos hablar, pero aquí hay que mandarlas por encargo, hay que conseguirlas por encargo. También aquí sí se consigue la colecaballo. La colecaballo sirve para esos huesos que están corroídos, para esos huesos que hay muchas dolencias, para limpiar los riñones, especial la colecaballo. Pero también hay una fruta que todos la consumimos y que todos la tenemos en el patio de la casa. Se llama el mango y nosotros nos consumimos esa fruta tan deliciosa, pero no sabemos que la hoja de este árbol es especial para las personas que sufren de cálculos a la vesícula, que sufren del corazón, que sufren de la presión alta, para esas personas que sufren del colesterol, de los triglicéridos. La hoja de mango, la hoja de guayabo, la cáscara del aguacate, también la cáscara del limón. Ese precisamente del limón quería hablar en el día de hoy. Usted raye un poco de cáscara de limón, échelas en un recipiente, agréguele un poco de miel y el mismo limón. Y usted deje por espacio de 24 horas y eso va a alargar un zumo, va a alargar una sustancia. Y tómela en especial para esas personas que sufren de la sinusitis, que a cada rato me llaman, me dicen, regáleme una forma para la sinusitis. Ahí está, fácil y sencilla. 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Recuerden, Darío Cardona es mi nombre y lo doy siempre con mucho orgullo y para que ustedes sepan que no vengo a esconderme tras de las piedras o a hacer en el altar de la mentira. No, siempre doy garantía en mis procesos, en mis conocimientos. No soy médico, no vengo a competir. Soy es botánico, naturista, curandero, raicero, rezandero. Es que con las oraciones se combaten enfermedades. Y recuerden, siempre de lunes a viernes en esta su emisora preferida. Que Dios los bendiga, que tengan un resto de día muy feliz. 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

0: Los trovadores de Cuyo de Argentina nos deleitaban con uno de sus éxitos de los años 30 y 40. En esa época estaban en auge desde el año 1934 hacia adelante. Las 5 de la mañana con 57 minutos en Colombia, las 5:57. Alejandro Fernández, aquí está, estuve.
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3: Hola, ¿qué tal, amigos? Muy, pero muy buenos días. Bienvenidos una vez más a esta emisión de Campeona Noticias. Hoy es 14 del mes de septiembre del año 2026 y con la gerencia Beatriz Yaira Cleves, Juanita Balbuena, Mario Muñoz, les decimos muy buenos días. Hola, Juanita.
4: Buenos días, Javier. Muy buenos días, Mario, nuestra gerente, y a toda la audiencia de la Campeona Noticias, agradeciendo a Dios por un nuevo día más de vida y el compartir con todos ustedes en esta mañana tan agradable que se vive en el puerto caldense. ¿Cómo se encuentra la bella Samaná a esta hora de la mañana, Mario? Buenos días.
5: Buenos días para ustedes también, compañeros, para la doña Beatriz y a todos los oyentes que en esta mañana nos están sintonizando en las diferentes o los diferentes municipios del centro de Colombia y en internet también. Bueno, Samaná, Caldas, a esta hora con un cielo parcialmente nublado. Ayer tuvimos una temperatura más suave, que no pasaba de los 25, 26 grados centígrados, con nubosidad. Y hoy tenemos una mañana algo similar, que más adelante pues vamos a ver diferencias, porque el clima de Samaná es un poquito complicado en ese sentido. No se puede predecir qué será en el día, definitivamente. Pero amanecemos bien, positivos, y esperando que a ustedes, a todos los oyentes, les vaya muy bien en esta semana que inicia.
3: ¿Cómo está la dorada, Juanita?
4: Bueno, pues aquí el día de ayer, sobre la 1:30 de la tarde, cayó un aguacero que yo siempre he dicho y voy a decir, qué bendición. Para el día de hoy estamos ya a una temperatura de 26 grados, la máxima será de 37, eso indica calor. Y para el día de hoy el pronóstico, la sensación térmica se prevé de 28 grados desde ya, atardecerá a las 5:58 minutos más temprano que lo habitual, es el reporte que tenemos en La Dorada, así que las recomendaciones de siempre, bloqueador, hidratación, sombrilla y lo demás se lo dejo a su consideración.
3: ¿Y cómo está el precio del café, Mario?
5: Ah, sí, señor, el precio del café es el mismo de la semana pasada, pero vamos a recordar a los oyentes, a ver, en un minutico el precio del café, que don Javier se me vino muy rápido.
4: Pues si quieres vamos con las celebraciones
5: importantes. Ya tenemos el precio del café, Juanita. Samaná, Caldas, 202,000 pesos, es el precio por arroba. En San Daniel, 201,700, Pensilvania, 202,300, Manzanares, 202,500 pesos, Marquetalia, 202,300, en Arboleda, 201,400, Bolivia, 202,400, Florencia, 201,500 pesos. La carga de 125 kilos se estará pagando a 202,000 pesos exactamente, 2,020,000 pesos la carga de 125 kilos. Y vamos a conocer también qué dicen los indicadores económicos. La cifra siguiente está que se baja a los 3,000. 3,084,90 es el precio del dólar. El precio de apertura 3,075,10. Promedio 3,072,25. Y el máximo 3,085,99 centavos. Mientras, el café colombiano en los Estados Unidos, valor la libra, se cotiza hoy a $3.60. Compañeros, ¿qué más nos pueden contar?
4: Bueno, las fechas que tenemos para el día de hoy, el Día Mundial de la Dermatitis Atópica. Esta es una jornada para crear conciencia sobre esta enfermedad crónica de la piel y apoyar a los pacientes. Es el Día Latinoamericano de la Imagen de las Mujeres en los Medios, que promueve una representación justa y sin estereotipos de la mujer. Importante la celebración del día de hoy. Exaltación de la Santa Cruz, fiesta litúrgica cristiana que recuerda el rescate y la veneración de la Cruz de Jesucristo, y el Día del Cartero, pero en Argentina, que recuerda a Bruno Ramírez, el primer cartero oficial en el año 1771. Además, es lunes, inicio de semana, y arrancamos con toda la energía y los propósitos especiales, porque adicional de eso, una semana, un fin de semana de actividades muy importantes, de entrevistas de interés para toda la población, que más adelante Javier nos va a contar.
3: Un cartero que se le venga a la cabeza rápido.
4: Jaimito el cartero.
5: Ah. Lo mismo le iba a decir yo.
4: Jaimito, ese es el popular Jaimito que no se olvida.
5: Ha visto mucho El Chavo.
4: Ahí está El Chavo.
3: Es que yo pienso que el que no haya visto El Chavo...
4: No, tuvo infancia.
3: No ha pasado por este mundo.
4: No, yo creo que sí.
5: No se ha reído.
4: No, y es, sucede que mi hijo de 7 años ve El Chavo y no para de reírse. O sea que no pierde la esencia y jamás la perderá.
5: Ajá.
3: 6:12 en Colombia, 6:12, nos vamos de titulares a esta hora de la mañana.
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4: Campeona estrena estadio municipal y vuelve a soñar en grande.
3: Una fuerte entrevista tuvimos con el senador Wilder Escobar este fin de semana, que estuvo en su municipio Samaná.
4: Gobernador de Caldas lanza advertencia: las ayudas del terremoto no pueden utilizarse para hacer política.
3: 8 días lleva la Feria del Libro en este bello municipio de Samaná. Estarán dotando bibliotecas rurales.
4: Golpe al narcotráfico, incautan 420 kilos de cocaína en vías de la región. Tarde de disparos, capturan a 2 presuntos delincuentes tras enfrentamiento con la policía en Puerto Boyacá. Y continuamos en Puerto Boyacá, 2 personas mueren en choque entre motocicletas.
3: 6:13 en Colombia, 6:13, estas y más noticias estaremos ampliando en el día de hoy. Bienvenidos.
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3: Seis de la mañana, 6:15 en Colombia, 6:15, y hoy no vamos a arrancar con judiciales, hoy vamos a arrancar con la voz del señor alcalde Freddy Saldaña, porque vamos a hablar de ese gran evento que se realizó este fin de semana entre sábado y domingo en el municipio de La Dorada, en el Puerto Caldense, que es la inauguración del estadio, donde Juanita Balbuena estuvo cubriendo este evento, y esto nos tiene para contar. ¿Qué nos dice?
4: Bueno, pues así es, el día sábado estuvimos sobre las 3 de la tarde, muy en punto, participando en la inauguración de lo que es el nuevo estadio municipal, el cual estuvo acompañado por figuras representativas del departamento de Caldas, quienes entregaron un parte de lo que fue la inversión que se da a este nuevo estadio en colaboración con la alcaldía de La Dorada, en cabeza pues del alcalde Freddy Saldaña, quien lideró estas acciones junto a su equipo de trabajo. Estuvimos allí compartiendo todo lo que tuvo que ver. La gobernación entregó dotación a la unidad de atención integral, medallería a los participantes que estuvieron estrenándose la grama como tal, un torneo relámpago, equipos conformados por personas que han jugado en el estadio por muchísimos años, y no solo ahí, sino en diferentes escenarios deportivos. Contamos también con la presencia de Justo Capera Caicedo, quien estuvo allí también acompañando la ceremonia con unas palabras. A través de las redes sociales se veía y se mencionaba algo muy particular. Muchas personas pedían nombrar el estadio con el nombre del ex senador, y también pues la gente, la comunidad estuvo allí participando de manera activa, muy feliz. Los niños también jugaron, aprovecharon y jugaron partidos el día domingo, y no, pues nada, fue una ceremonia muy bonita. Cortaron la cinta inaugural en compañía del alcalde Freddy Saldaña junto a Ronald Bonilla, quien fue el gobernador encargado, quien también estuvo participando y dejándonos un mensaje. Pero escuchemos a Freddy Saldaña, quien en unos minutos nos resume lo que fue esa celebración.
10: Nosotros con Henry Gutiérrez estuvimos aquí en el 2023, reunimos a grandes dirigentes deportivos del fútbol de La Dorada Caldas y también otras disciplinas. Le contaba a Henry que si el pueblo nos permitía llegar a la alcaldía, llegar a la gobernación, deberíamos devolverle eso a esa gente que nos apoyó y a la ciudad. Hoy es una realidad este proyecto de trabajo en equipo, este proyecto tan importante, necesario en el segundo municipio del departamento de Caldas. Hoy es una realidad. Después de 40 años no teníamos un estadio, no teníamos un escenario digno, y hoy, gracias al trabajo de Henry Gutiérrez, a todo su equipo de trabajo, al doctor Ronald Bonilla, al doctor Duque, secretario del deporte, a Luis Vargas, al equipo de planeación municipal, trabajamos, nos enfrentamos a muchos desafíos, y hoy estamos felices entregándole a la historia de La Dorada, a los niños, a las niñas, a su futuro, a todos, este estadio. La ciudad está feliz, estamos transformando urbanísticamente La Dorada. Estamos trabajando con el apoyo de Henry Gutiérrez, a quien agradezco cumplir compromisos. Considero yo que uno debe ser coherente con el discurso, y esto es demostrarle a la gente que se va, que vale la pena creer en lo público. Hacía muchísimos años La Dorada no tenía un alcalde nacido y creado aquí, y para mí, como hijo de La Dorada, esta obra nos llena el alma. Gracias, Henry Gutiérrez, y esto es a todos los doradenses, esta obra tan importante.
4: También estuvimos presentes en el momento en el que el gobernador encargado Ronald Bonilla dijo unas palabras en cuanto a lo que fue la inversión y el apoyo que se le dio al municipio de La Dorada con el nuevo estadio municipal.
11: Bueno, el gobierno de Caldas llega hoy al municipio de La Dorada, la entrega del estadio Los Alpes, una inversión superior a los 9.300 millones de pesos, de los cuales casi 8.500 millones los pone la gobernación de Caldas, un compromiso de nuestro gobernador Henry Gutiérrez Ángel desde campaña de gobierno, luego en el plan de gobierno, luego en el plan de desarrollo. Hoy entregamos este escenario a toda la comunidad caldense, a todo el oriente caldense, con especiales eventos. Vamos a tener, primero que todo, aquellas personas que disfrutan del fútbol de La Dorada, aquellas viejas glorias que se la pasan jugando fútbol. Tenemos también el 11 Caldas en la categoría sub-20, también tenemos ex futbolistas profesionales de Caldas, de Antioquia, y tenemos la Copa Libertadores que ganó el 11 Caldas. Una fiesta acá en el municipio de La Dorada. Un agradecimiento especial al alcalde Freddy Saldaña por trabajar de la mano con el gobierno de Caldas y lograr estas importantes obras.
4: Bueno, iremos a estrenar estadio.
3: A mí me encanta el fútbol.
4: Otra de las cosas que me pareció muy particular fue que logramos conocer, tocar la Copa Libertadores. Imagínense eso. Ah, para sí, los amantes del fútbol.
3: Por ahí te vi en una foto diciendo la envidia de mi hermano.
4: Sí, porque él es un apasionado del fútbol.
3: Entonces, y no pudo ir.
4: Y no pudo ir, no asistió. Pero yo sí le tomé la foto y se la envié y le dije, ve hermano, lo hice por ti.
3: 6 de la mañana, 21 minutos, mucha gente en el estadio.
4: Sí, se llenó en la parte de enfrente donde fue la ceremonia como tal. Después el partido fue hasta las horas de la noche, no me quedé hasta el final, obviamente, pero sí hubo una buena participación de la comunidad y ayer domingo también se presentaron algunas disputas allí deportivas.
3: 6 de la mañana, 21 minutos en Colombia, 6:21, y nosotros no pudimos estar porque resulta y acontece que estábamos en Samaná, porque llegaba el señor senador Wilder Escobar.
4: En la Bella Samaná.
3: En la Bella Samaná, y teníamos la oportunidad de ser el medio de comunicación local y único para entrevistarlo. Teníamos una entrevista con él, una entrevista que vamos a separar para 3 días, porque es una entrevista bastante larga. Pero antes de irme con Wilder, tengo para contarle algo. Que encontré, Mario.
5: Señor.
3: Usted no nos había contado que hacía como 8 días estaba la Feria del Libro ahí. Una noticia muy buena. Al frente de la emisora.
5: Al frente, se nos pasa eso, sí, claro. Sí. Está la Feria del Libro. Hay muchos ejemplares que ya la gente ha aprovechado. No pude contar con mi libro. Yo quiero el libro Te Amo, no, pero soy feliz sin ti. Pero
3: tiene tiempo, Mario, porque
5: está agotado. Está agotado.
3: Ah, bueno.
5: Está agotado. El libro, pues, que yo quiero está agotado.
3: Pero él se lo consigue. Pues yo tuve la oportunidad de hablar con Luis David Cañaveral Morales, jefe de la Feria del Libro, que se está presentando en Samaná, y le preguntábamos, ¿qué pasa? ¿Por qué están ahí? ¿Qué van a hacer? Y me dio una noticia muy importante que yo pienso que es de resaltar, Juanita, Mario y oyentes de Samaná, y es que, primero que todo, están repartiendo cultura, y lo otro, que van a donar unas bibliotecas para la zona rural. Importantísimo. Eso es
4: vital. Importante porque también tenemos los resultados de las pruebas PISA que nos catalogan en un nivel bastante delicado a nivel educativo. Definitivamente la tecnología está haciendo de las suyas y está debilitando todo lo que tiene que ver con la educación.
3: Y lo que más bueno me parece es que esto no es iniciativa ni de la administración, ni del consejo, ni de ningún ente. Esto es iniciativa directamente de esta entidad que viene trabajando, donde trabaja Luis David, que es la librería Roma, donde vienen visitando los municipios, solicitan el permiso, por supuesto, a la administración municipal, y ellos consiguen el permiso, hacen como esa especie de canje, llamémoslo así, donando la librería. Escuchemos a David, que no sea yo el que lo cuente, sino Luis David Cañaveral Morales, jefe de Ferias del Libro.
12: Bueno, resulta que nosotros realizamos una labor muy bonita, que es la visita a diferentes municipios en Colombia, específicamente en todo el eje cafetero. A Samaná nunca habíamos venido. Si habíamos llegado a ir a Manzanares y a Marquetalia, y la población de Manzanares y Marquetalia, si nos mencionaban, ¿por qué no suben a Samaná? ¿Por qué no suben a Samaná? El municipio les gusta. Inclusive gente de Samaná que me llegaron a ver es en Manzanares o Marquetalia lo mencionaban. Entonces, este año precisamente tomamos la decisión de buscar directamente a la alcaldía de Samaná, a la administración, y proponerles la idea de realizar la Feria del Libro acá en el municipio, y ellos aceptaron con mucha amabilidad.
3: ¿Qué contraprestación le da la empresa tuya a un municipio como Samaná?
12: Bueno, resulta que acá van a abrir ciertas bibliotecas en puntos rurales específicos, no recuerdo los nombres en este momento, pero nosotros vamos a hacer pues una donación generosa de libros para surtir dichas bibliotecas.
3: ¿Cuál es la temática que los samaneños pueden encontrar acá?
12: Bueno, nosotros manejamos libros para todas las edades y todos los temas, entonces van a ver literatura infantil, juvenil, sagas, todo lo que tenga que ver con canon literario, literatura universal, desarrollo personal, historia, filosofía, psicología, un par de libros técnicos, biografías. Entonces hay, digamos, una gran variedad y a precios muy asequibles.
13: Si yo tengo un libro viejo en mi casa que ya me lo leí y ya lo están comiendo las polillas, ¿qué debo hacer con él? ¿O qué puedo hacer para ustedes?
11: Bueno, si digamos, si el libro es de literatura, está en buen estado, puede salvarse, puede traerlo e intercambiarlo por otro similar. Porque nosotros también tenemos la metodología del trueque literario. Entonces, las personas pueden traer los libros que ya leyeron y llevarse un libro similar a ese que me traen.
13: ¿Puedo yo como lector venir y decirte, necesito que me prestes y yo me siento acá a leerlo?
11: Sí, claro, sí, claro. De hecho, tenemos al interior del vehículo una selección chévere de libros para que la gente pueda venir, cogerlos y se sientan a leer alrededor del parque.
13: Luis, ¿hasta cuándo piensan estar? ¿Cuánto llevan y hasta cuándo piensan estar?
11: Bueno, estamos desde el martes y vamos a estar hasta hoy, lunes, aproximadamente hasta las 8:30 de la noche.
13: Muchas gracias por tener en cuenta Samaná para algo como eso. Dígame ya por último, ¿la gente sí le gusta la lectura?
11: Pues te cuento que los índices en Colombia siguen estando bajos. Sin embargo, la gente en Colombia lee mucho más ahora que antes. Y de hecho, las personas que más están leyendo son los jóvenes entre 13, 14 años a 35 años. Nunca los índices de lectura en Colombia habían estado tan altos. Obviamente falta más trabajo, pero pues es un buen avance.
13: Luis, muchas gracias.
11: Gracias a ustedes y a toda la población acá de Samaná por la aceptación, porque han sido muy amables y les ha gustado mucho el tema de los libros y la lectura.
3: 6 de la mañana, 27 minutos en Colombia, 6:27. ¿Cómo la vio, Juanita?
4: Muy bien, me parece muy interesante, como lo decía, la lectura siempre abre la mente, la imaginación, y es importante que llegue a todos los espacios, sobre todo a la zona rural, que sabemos que es muy escasa la educación o que no es de muy buena calidad. Pues un libro siempre va a entregar herramientas a una persona para que se eduque, para que aprenda y para que obviamente piense en grande.
3: 6 de la mañana, 28 minutos, break de comerciales, ya regresamos con la entrevista del senador Wilder Escobar.
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3: Seis de la mañana, 30 minutos en Colombia, 6:30, y por supuesto tenemos un invitado del día, y es Juega el Local. Porque pues para nadie es un secreto, la emisora es de Samaná, y Wilder Escobar, senador de la República, es de Samaná también, exalcalde, bueno, muchas funciones ha cumplido el senador. Y teníamos una entrevista con él pactada para este sábado precisamente, y le damos la bienvenida al señor Wilder. ¿Sí, ya ha tenido la oportunidad de entrevistar al senador, Juanito?
4: Lo tuve la oportunidad de entrevistarlo, pero cuando no hacía parte todavía del Congreso, ni siquiera tenía digamos que la iniciativa o la intención de ser parte de cuando fue alcalde, sí, pero no, de resto no me parece que es una persona muy formal, no niega una entrevista y que bueno, pues que desde ahora esté tan presente en el municipio de Samaná, que tanto lo requiere y tanto lo necesita. Habló de precisamente eso, lo que necesita Samaná.
3: Y durante la entrevista no habló solo de eso, habló también de lo que va a estar haciendo presencia también en el municipio de La Dorada, tiene por ahí unos proyectos. Esta entrevista pues fue bastante amplia, la hemos dividido en tres. Vamos a estar con la primera parte hoy lunes, mañana martes estaremos nuevamente con la otra y el miércoles estaríamos terminando porque hemos tocado diferentes temas con el senador.
4: ¿Tanto así? ¿Para dividirla en tres?
3: Tanto así. Tiene mucho que contar y tiene mucho que mostrar.
4: Bueno, oyentes, mucha atención a esta importante entrevista.
3: Hoy vamos a hablar del presupuesto nacional, hoy vamos a hablar de cómo está viendo la reactivación después de el terremoto y otras cositas más. Escuchemos a Wilder Escobar.
16: Ahora en la mañana nos encontramos con el senador Wilder Escobar en esta visita que hace a su terruño, a su tierra, a Samaná. Senador, muy buenos días, bienvenido a Campeona Noticias.
17: Javier, muy buenos días, un saludo muy cordial para usted, para Mario que nos acompaña en cabina, para Beatriz, también para mi esposa Juliet, que está conmigo en esta visita que estamos realizando al oriente y al municipio de Samaná Caldas.
16: ¿Cómo lo recibe su gente? Es la primera, creo que es la primera vez que viene y se saca unos días para venir después de que fue elegido senador, ya como más relajadito.
17: Sí, Javier, un poco más relajados. Hicimos una primera gira de gratitud por todo el departamento de Caldas, dentro de ellos incluyó el oriente, estuvimos en Samaná, pero estuvimos muy poco tiempo. Ahora tuvimos la oportunidad de subir, estar acá en Samaná, llegamos el día de anoche. Hoy hemos estado saliendo a la calle a saludar amigos, familia, a tomar cafecito. Vamos a estar acompañando una actividad del Colegio San Agustín, el colegio donde tuvimos la posibilidad de estudiar nuestros primeros años en primaria, en secundaria. Y el día de mañana estaremos regresando nuevamente a Manizales para iniciar labores el día lunes en el Congreso de la República, una tarea que hoy nos demanda mucho compromiso, que es el presupuesto general de la Nación.
16: Antes de hablar del presupuesto general de la Nación, senador, quiero que hablemos un poco de esa reactivación que Caldas está teniendo y desde su visión, ¿cómo la ve?
17: Bueno, nosotros fuimos muy golpeados por el terremoto del pasado 10 de agosto. Eso implicó que todas las autoridades locales, alcaldes y gobernador, se pusieran al frente de la tragedia, en primer lugar, para tratar de garantizar ayuda de emergencia inmediata. ¿Eso qué es? Sobre todo mercados y subsidios de arrendamiento, porque la gente necesita un hogar. Luego, cada uno de los alcaldes y el gobernador ha venido adelantando estrategias para tratar de atender la emergencia. Unos han solicitado empréstitos inmediatamente, como el alcalde de Manizales, que presentó un empréstito por cerca de 220 mil millones de pesos para tratar de entregarle recursos a la gente que va a volver a construir, para poder dinamizar también los mercados, abrir rápidamente los comercios. Y el gobernador de Caldas también ha venido tomando unos recursos importantes para ayudar con subsidio de arrendamiento y ya comenzó con un banco de materiales, con un fondo cercano a los 5 mil millones de pesos. Con eso están haciendo unos recorridos por el departamento de Caldas, haciendo unas entregas de materiales en los municipios para que la gente que fue damnificada, pero que hoy puede empezar inmediatamente, puedan recibir un apoyo para tratar de construir lo más rápido, volver a recuperar sus vidas, tratar de irle dando una dinámica de normalidad a los territorios tras la tragedia pasada por el terremoto. Ahora bien, el gobierno nacional 30 días después de haberse posesionado y 20 días después del terremoto ya expidió los decretos de emergencia. Esta semana se conocieron 11 decretos de emergencia a nivel nacional. Esos decretos de emergencia le están dando también herramientas a los alcaldes y a los gobernadores para que accedan a recursos y atiendan la emergencia. Por ejemplo, por una única vez, para atender a los recursos que tienen el Fondo de Pensiones Territoriales, lo que se conoce como el FOMPET. Incluso para que puedan invertir recursos fuera de sus territorios, lo llamamos recursos fuera de su jurisdicción, para solucionar problemas de infraestructura de comunicación entre dos territorios, entre dos municipios vecinos. para que puedan acceder a recursos de obras por impuestos de una manera excepcional a los reglamentados hoy por ley, que solamente eran para municipios afectados por víctimas del conflicto armado, para que puedan invertir recursos del Fondo de Infraestructura para recuperar la infraestructura educativa. Es muy urgente que todos los niños hoy en Colombia vuelvan a la normalidad y puedan estar estudiando. Eso se suma también a la formalización del Fondo Milagro, para desde ese Fondo Milagro captar ayudas de nivel internacional, los recursos del orden nacional de donaciones de empresarios y articular los esfuerzos con los municipios. Pero esto va a ser un trabajo que, de acuerdo a la experiencia que ha vivido el país también, a causa de otras tragedias, otros terremotos, puede tardar hasta 10 años, pero ya veo yo que por lo menos en el departamento de Caldas se ha ido avanzando, se ha tenido mucha presencia del gobierno nacional, la institucionalidad local ha respondido. Yo siento que han tratado de estar a la altura del reto que imprime una tragedia como un terremoto, y ya hay mecanismos para empezar a avanzar. Nosotros desde el Congreso hemos estado muy pendientes para que en el presupuesto del próximo año queden específicos los rubros con los que se va a atender la emergencia hoy en Colombia, incluido el departamento de Caldas.
16: Hablando del presupuesto, precisamente se comienza a debatir el presupuesto de la nación. ¿Cómo va esto, senador?
17: Bueno, este es un presupuesto el más alto en la historia, 635 billones de pesos. Es un presupuesto que corrigió al actual gobierno. El gobierno saliente lo había presentado por 675, pero tenía varios gastos ocultos. Por eso el gobierno lo llamó el presupuesto de la verdad, lo destapó, faltaban recursos para atender la salud, la unidad de pago por capitación, le faltaba más plata, lo que se paga en Colombia por cada usuario para que pueda ser atendido. Faltaban por destapar recursos para poder garantizar las pensiones de los colombianos, faltaban incluir los recursos para pagar los subsidios de la energía. Hoy con este fenómeno del Niño faltaban recursos para garantizar la universidad pública en Colombia. Y eso llevó a que este presupuesto llegara a 635 billones de pesos. La realidad hoy presupuestal en Colombia, hay que decirlo en términos castizos, hoy el país está quebrado. ¿Y por qué está quebrado? Porque produce menos de lo que se gasta. Les voy a dar una cifra para que la gente lo entienda. Hoy Colombia de rentas propias está produciendo cerca de 29 billones de pesos mensuales, pero cada mes está gastando 40 billones. Cada mes estamos dejando un hueco fiscal de 11 billones de pesos. Eso es insostenible en el tiempo. ¿Y cómo ha venido funcionando entonces el país? Tapando ese hueco fiscal con préstamos, con créditos. Por eso en este nuevo presupuesto se pasa de 100 billones de pesos de servicio a la deuda a 150 billones de pesos de servicio a la deuda. Es decir, estamos pagando más. Dicen los expertos como el Banco de la República que si Colombia no toma medidas, pues va a correr el riesgo de que va a llegar un momento donde no va a poder pagar sus obligaciones. Eso se llamaría default en economía. Ya no podemos llegar. ¿Qué es lo que está diciendo el gobierno que va a hacer? Vamos a amarrarnos el cinturón, vamos a apretarnos la correa. Y por eso el gobierno se ha comprometido en presentar una ley de ajuste fiscal, un recorte. Y cuando nos presente esa ley de ajuste fiscal, por lo menos los números los tiene ya el gobierno. Y dice que va a tratar de ajustar para el año 2026 cerca de 21,3 billones de pesos. Lo va a recortar en gasto. ¿Y cómo se puede hacer esto? Pues tendrá que suprimir algunos ministerios, fusionar otros, recortar la prestación de servicios a nivel nacional que quedó disparado en algunos ministerios. Y quizás también tendrá que hacer un reperfilamiento de la deuda, o sea, volver a negociar las tasas de interés de varios créditos que están muy altas y vamos a ser incapaces de pagarlas. Entonces, es una tarea, un reto grande que tiene el gobierno, eso de cara solamente al recorte del año 2026, pero para el año 2027 también el gobierno se ha comprometido que va a seguir haciendo otro ajuste adicional, 21,3, uno cercano a los 20, 19 billones de pesos. Con eso esperamos nosotros que el nivel de deuda se mantenga. Hoy estamos más o menos en un déficit de cerca de 7,2 billones y de seguir gastando como vamos estaríamos en 9,2. Eso sería un déficit muy peligroso porque nos acercaríamos al límite de la regla fiscal. hay que sostenerlo en el 7.2 y por eso estamos muy atentos a la ley de ajuste fiscal o el recorte que va a presentar el gobierno nacional.
16: Senador, en ese ajuste que se está haciendo, ¿no se ha tomado en cuenta de pronto lo que siempre han venido manejando cada vez que hablan de presupuesto, y es tocarles el sueldo a ustedes, a los congresistas? ¿No han pensado de pronto en ese reajuste para ustedes como tal? ¿No lo han tocado?
17: No, seguramente puede ser el sueldo de los congresistas, pero también pueden ser otra cantidad de gastos que giran alrededor del Estado. Recuerde usted que el sueldo de los congresistas siempre se ha tratado de ajustar, pero hay un diseño dentro del sueldo, no es que no son solamente el sueldo de los congresistas, es que atado al sueldo de los congresistas, también están atados los sueldos de los magistrados, los sueldos de los funcionarios de la Procuraduría, de muchas entidades del Estado. Una vez usted genera ese desequilibrio, pues podría empezar a ajustar los salarios del resto de la mayoría de funcionarios públicos del país. Entonces, eso no se ha podido lograr. Eso ayudaría. En realidad hay unos sueldos en Colombia que son muy altos y eso sería justicia social. Pero no solamente son los sueldos de los congresistas. Hay una gran cantidad de gastos en Colombia que hay que tratar de recortar, funciones duplicadas entre ministerios, dos y tres ministerios haciendo lo mismo. Incluso cuando usted mira el monto de esos gastos, pues los salarios que son muy altos, pero dentro del peso del presupuesto termina siendo una porción chiquitica. Hay otros gastos mucho más grandes, como cuando creamos el Ministerio de la Igualdad, con casi 12 viceministerios sosteniendo una cantidad de burocracia y de contratistas que al final no terminaron sino ejecutando solamente el 1 o el 2% del presupuesto de esas entidades, y que tenían funciones duplicadas con el Instituto Colombiano de Bienestar Familiar o el Viceministerio de Agua Potable y Saneamiento Básico, porque también atendían población vulnerable y también estaban haciendo acueducto alcantarillado en Colombia. O sea, todo ese tipo de situaciones son las que hay que entrar a revisar, que es la tarea del gobierno que tiene que presentar con la ley de ajuste fiscal.
16: ¿Para cuándo quedaría listo el presupuesto ya aprobado por el Congreso?
17: Javier, por los tiempos de ley, el próximo lunes, que es 14 de septiembre, es el plazo máximo para aprobar el monto del presupuesto, es decir, los 635 billones. Y 10 días después, el 24 de septiembre, es el plazo máximo para aprobar el presupuesto en primer debate. Una vez surtido estos tiempos, a más tardar en octubre hay que aprobar totalmente el presupuesto, y en diciembre ya tiene que haber ley de la República de cara al presupuesto del año 2026.
3: Ahí tenemos la primera parte de la entrevista que tuvimos con el senador Wilder Escobar. Mañana, espere, la segunda parte aquí en Campeona Noticias. ¿Cómo la vio, Juanita?
4: Me preocupa el tema, o más bien la palabra que dijo el país quebrado. Uy, eso es supremamente grave, porque eso, como decía, afecta dramáticamente las inversiones en la salud, en la educación, en las pensiones y quién sabe qué otras cosas más. Como decía su extra micrófonos, dos ministerios haciendo prácticamente lo mismo. O sea que teníamos dos profesionales haciendo el mismo trabajo.
3: Eso se ve como, pasémoslo a lo local.
4: Sí, señor.
3: El secretario del secretario del secretario que tiene secretario.
4: Y el asesor del asesor tiene cinco asesores, porque el asesor que está no puede venir los lunes, pero entonces el otro viene los martes y hace el trabajo del que hace el lunes.
3: Igualito.
5: Burocracia desbordada.
3: Exactamente. Oh, 6 de la mañana, 44 minutos en Colombia, 6:44. Recuerden, mañana la segunda parte de la entrevista con el senador Wilder Escobar. Ya tocaremos lo que son proyectos que vienen para el oriente de Caldas, y toca algo muy importante, que es la Dorada Caldas. Tiene el ojo en la Dorada Caldas. Vamos a un break de comerciales y venimos con nuestro invitado, el subintendente John Pérez, que viene a tocar también temas importantes. Ya regresamos.
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3: Seis de la mañana, 47 minutos, en Colombia, 6:47, a esta hora nos acompaña el subintendente John Pérez, al cual le damos la bienvenida. Buenos días, subintendente.
19: Muy buenos días a todos los radioyentes. Mucho gusto y un placer estar acá. Soy Intente León Pérez.
3: Sí. Bueno.
4: Ahí está, muy bien. Ahora bueno, sí. Vamos a hablar de un tema importante que en comunidad nos preocupa mucho, incluso a los medios de comunicación, cómo se encuentra la tasa o el índice de denuncias por maltrato hacia la mujer o violencia intrafamiliar que se maneja en el municipio de La Dorada.
20: Bueno, buenos días nuevamente. Sí, ese tema es súper importante porque en este municipio se refleja bastante el tema de la violencia intrafamiliar y violencia de género. Tenemos vulnerabilidad en barrios como Las Ferias, Victoria Real, Concordia, Laureles, Cabrero, Margaritas. Digamos lo que son barrios, no sé, vulnerables por el tema de la cultura y demás, pero la idea es como incentivar o motivar a estas madres, cabezas de familia, a estos hogares, a estas familias, a que se lleve el diálogo y en su efecto, cuando ocurran este tipo de casos, a poner la denuncia respectiva en Fiscalía o Policía Nacional.
3: Sí, intendente, yo tengo una pregunta y aquí es donde, y no es porque les quiera dar madera a ustedes, no, para nada, pero sí es un llamado. Usted viene y nos dice aquí, o le dice a la comunidad, denuncien. Tengo un caso muy puntual de una compañera, una colega, una locutora. Lo presentamos cuando la semana pasada.
4: Sí, exactamente.
3: Lo pasamos la semana pasada la denuncia. De hecho, la tengo aquí, se la voy a pasar a su WhatsApp. Donde hace más de un año un tipo viene acosándola, donde le llega a su casa, se le sube al techo, en un árbol, le sale con cuchillo en todas partes. Lleva más de un año en este trajín. El tipo le hace más de 25, 30 pasadas diarias en la casa. Ella vive con su señora madre, una señora de 93 años, ya fue y puso la denuncia y en la policía, lo dice ella textualmente, que le dijeron que no podían hacer absolutamente nada porque el señor era psiquiátrico, era un paciente psiquiátrico, entonces que no podían hacer nada. Después se fue y la puso a la fiscalía y no es ella únicamente porque fueron con otros a denunciarlo y tampoco han hecho absolutamente nada. Entonces lo manifiesta ella en su denuncia. ¿Qué deben de esperar? A que este señor actúe, que estuvo ya en la cárcel, porque él estuvo en la cárcel, que Dios no lo quiera, me mate o mate a mi mamá o no se pase algo para ahí sí actuar. Entonces usted viene y nos dice denuncien, pero denuncian y no hacen nada.
20: Bueno, desconozco el caso puntualmente, lo hablamos ahorita fuera del medio. De todas maneras, la institución maneja una rama de responsabilidad frente a este tipo de situaciones que se llama la Patrulla Púrpura y está bajo la responsabilidad de nosotros también como Policía Comunitaria. Entonces, desconozco el caso, mas sin embargo, ahorita nos ponemos en contacto con la colega suya con la finalidad de que pues nos puntualice bien en la situación y nosotros tomar, digamos, algún tipo de acción policial frente a esta situación, porque obviamente el incentivo, la motivación es a que denuncien, a que cualquier tipo de situación de vulnerabilidad en la mujer y demás, pues la idea es que la pongan en conocimiento, porque de eso se trata, de que haya una prevención y de que haya, digámoslo, ese tipo de conexión entre policía y comunidad. Si la colega suya de pronto nos está escuchando y si no, ahorita igual nos pone en contacto, yo igual le voy a dejar acá un número para que tome contacto directamente con nosotros para conocer el caso y la situación de ella y pues, digámoslo ya, digámoslo, hacer algún tipo de acción policial. Es el 311-637-2058, 311-637-2058. A ese número nos puede comunicar y pues ahí igual podemos poner en contacto con ella. Igualmente, los que tengan cualquier tipo de situación así con la violencia de género o violencia intrafamiliar, pues estamos ahí a su entera disposición.
4: Me gustaría tanto que antes de que se tenga que llamar a la policía por un hecho de violencia que se dé, nos vayamos directamente a la prevención, pero no desde el hogar ya, sino desde la mujer que desafortunadamente tiene esas banderas rojas, por decirlo, porque aquí en Colombia se conoce como red flags, pero esas banderas rojas que determinan que un hombre puede ser violento, esas conductas que usted analiza desde antes que se llegue a una violencia física, usted las pueda determinar. Desde la policía comunitaria, con la Patrulla Púrpura, que sé que está realmente activa en todo el municipio y en todo el país, se pueden generar acciones en favor de la mujer, trabajar de pronto en su confianza, en el amor propio, en su seguridad, para que no se recurra a eso. Es que yo pienso incluso que estas líneas no deberían de existir, porque lo que se hace o lo que se debería hacer en primera medida es buscar y trabajar uno en los machismos de los hombres o de las mujeres que también creen que la mujer debe ser doblegada, que debe estar en casa o que debe ser minimizada, y dos, en las mujeres que tengan las herramientas para salir adelante luego de detectar ese tipo de amenazas.
20: Bueno, lastimosamente y tristemente estamos en una región donde se ve bastante injerencia del machismo, ¿no? Entonces, digamos lo que cada quien en sus hogares pensaría yo que uno con el pasar de los días va conociendo a las personas. Entonces, al ver comportamientos, digamos, lo de agresividad, no más desde lo más mínimo en levantar la voz, que no veo el por qué tenga que haber un levantamiento de voz, porque la comunicación asertiva es lo que puede hacer mejor la relación o el ambiente familiar. Entonces, en este caso, cuando se empiecen a detectar ese tipo de comportamientos, yo pienso que debe haber una toma de decisiones frente a eso, porque empieza inicialmente por un levantamiento de voz, después va a levantar es la mano. Entonces, de eso se trata. Nosotros vamos un puerta a puerta, digámoslo, a vender ese tipo de actividades de prevención. Organizamos reuniones con los presidentes de Junta de Acción Comunal donde tocamos todo este tipo de situaciones, todo lo que tenga que ver con comportamientos contrarios y entre ellos también los delitos y el tema de la violencia intrafamiliar o violencia de género, porque como le digo, aquí en este municipio se resalta bastante este caso. Nosotros que manejamos la Patrulla Púrpura, yo diría que semanalmente son 8, 10, 12 casos que estamos, digámoslo, recepcionando frente a personas que pues se están quejando o están denunciando.
3: Alto, un índice alto, 12, 13 10, 12 casos. Es alto.
4: Sí, señor, alto y preocupante, porque lo que repito y digo, no debería de existir, pero pues desafortunadamente. Y la violencia para hombres también se presenta en la localidad.
20: Sí, sí se presenta, pero pues obviamente es más evidente el tema de la mujer, más sin embargo, como le digo, está Comisaría de Familia y está Policía Nacional y Fiscalía.
3: Que nos da pena denunciar.
4: Sí, esa no. Es una de las causas. Sí,
3: no,
4: de
3: es motivos. Una de las causas de. Existe la violencia contra los hombres, pero todavía el hombre, lo que usted decía, está como marcado el machismo, entonces dice: no, yo salgo y digo que mi mujer me pega o me regaña o algo, voy a quedar en ridículo.
20: Sí, sí, claro. Uno de hombre, pues más bien va de eso por tema de más bien de pena, que es como vergonzoso, por llamarlo así.
3: Ok. Teléfonos donde se puedan comunicar nuevamente, mi intendente.
20: El 311-637-2058. Ahí vamos a estar pendientes a cualquier tipo de situación. Es el teléfono de Policía Comunitaria y Patrulla Púrpura, que estamos para la entera disposición.
4: Y no solamente la persona que está siendo violentada, sino usted como comunidad, como vecino, en sus manos está salvarle la vida a esa vecina, a esa mujer, a ese hombre incluso, que usted ve que está siendo violentado. Por favor, llame.
20: Exacto, sin llamar, que ahí estamos a la entera disposición.
4: Muchísimas
3: cualquiera
4: gracias.
3: Puede denunciar.
4: Cualquiera está en la capacidad de denunciar.
3: Intendente, muchas gracias.
20: Bueno, gracias a ustedes, que tengan un feliz y bendecido día.
3: Pero ya le comparto el número telefónico de Indira para que pongan en contacto y me le ayuden ahí a esta colega.
20: Sí, señor, muchas gracias.
3: 6 de la mañana, 55 minutos en Colombia, 6:55.
4: Vamos con más información a esta hora de la mañana para contarles a todos nuestros oyentes lo que está pasando también en el país, porque resulta que a través del Magdalena Medio también se realizan acciones que pueden prevenir que la droga llegue a nuestras instituciones educativas. Ese golpe al narcotráfico que dieron las autoridades en la región, donde se incautaron 420 kilos de crudo de cocaína, que eran

0: autoridades buscan establecer quién conducía la camioneta, de dónde salió el cargamento y cuál era su destino final.
1: 6:56 en Colombia. ¿Qué pasó en Puerto Boyacá?
0: Bueno, pues en Puerto Boyacá, 2 capturados tras enfrentamiento con la policía. Momentos de tensión se vivieron durante la tarde del domingo 13 de septiembre en la carrera quinta frente a Olímpica, donde se registró un intercambio de disparos entre uniformados de la policía y 2 presuntos delincuentes. Según la información preliminar, los hechos comenzaron cuando los policías requirieron a los 2 sujetos para realizar un procedimiento de registro e identificación, y en medio del procedimiento, los hombres habrían accionado un arma de fuego contra los uniformados, quienes reaccionaron ante la situación. Tras el cruce de disparos, los 2 sujetos fueron capturados y trasladados hasta la estación de policía para continuar con el procedimiento correspondiente. Testigos señalaron que al parecer los hombres estarían preparando un hurto en el municipio. Las autoridades deberán determinar ahora qué ocurrió exactamente y establecer las responsabilidades de los capturados frente a estos hechos. Adicional a eso, en el municipio de Puerto Boyacá se registró un accidente donde 2 personas mueren en un choque entre motocicletas. Esto se dio en zona rural de Puerto Boyacá luego de que un grave accidente de tránsito se registrara el pasado sábado en la vía que comunica a la vereda kilómetro 2.5 con la vereda El 11, cerca al sector de la planta del hielo. De acuerdo con la información preliminar, el accidente habría ocurrido por el choque frontal entre 2 motocicletas. El fuerte impacto dejó a 2 personas fallecidas en el lugar: Steven Murcia, conocido como Pichón, de la vereda Calderón, y Johan Alberto Sierra, de la vereda La Balastrera. En el mismo hecho resultó lesionado Jeffran Amit Cruz, quien fue trasladado inicialmente al Hospital José Cayetano Vázquez de Puerto Boyacá, pero debido a la gravedad de su estado, posteriormente fue intubado y remitido hacia La Dorada. Las autoridades adelantan las labores correspondientes para establecer las circunstancias exactas de cómo ocurrió este accidente y en este momento, por este terrible paso que están, expresamos nuestras condolencias a las familias y a los seres queridos de estas 2 personas que fallecieron en este accidente.
1: 6:59 en Colombia, 6:59, hemos llegado a la parte final de Campeona Noticias, la invitación para mañana. Muy en punto de las 6, estaremos nuevamente con ustedes, con la gerencia de Beatriz Yadira Cleves, Mario Muñoz, Juanita Balbuena y quien les habla, Javier Moya. Les decimos muchas gracias, Juanita.
0: Feliz inicio de semana para todos y nos vemos mañana 6 en punto.
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6: En segundos, buenos días, ayer 7:03 minutos en Colombia.
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7: Las 7 de la mañana con 5 minutos en Colombia, las 7:05. Qué agradable estar con ustedes en esta mañana. Decirles buenos días en este día, el lunes 14 de agosto del 2026. Una expectativa que se tiene para muchos es la quincena. Mañana es día de quincena, así pues que prepárense, por supuesto, para sus gastos, también para sus obligaciones y el buen manejo del dinero. Y también con aquellos que andan por ahí al acecho, hay que cuidarse muchísimo. Vamos a iniciar en esta mañana con una canción de Camilo VI. Dos canciones, Algo de mí y Vivir sin ti. Pero les voy a hablar un poquito de Algo de mí. La canción que lanzó a Camilo VI al estrellato fue grabada en el año 1971 y convertida en un éxito en 1972. Esta balada, compuesta por el propio artista y producida por Juan Pardo, se convirtió en su primero número uno en la lista de popularidad. El tema no solamente le dio el título a su debut, sino que también le abrió de par en par las puertas al mercado internacional y de toda Latinoamérica. Aquí está Algo de Mí en Campeona Estéreo y Vivir Sin Ti.

Bueno, ahí está toda esta letra llena de sentimiento de Camilo VI. Vivir sin ti es morir de amor, algo de mí. También estas dos canciones para iniciar esta mañana romántica en Campeona Estéreo. Bueno, me encanta que la gente esté pendiente. Uno tiene lapsus a veces con el tiempo, con la hora, con el momento. Porque dije que hoy era 14 de agosto. Por supuesto, la gente le corrige a uno. Y eso está bien. Están muy pendientes. 14 de septiembre estamos en el mes del amor y la amistad. Bueno, y en este mes del amor y la amistad, llega el día del amor y la amistad el próximo 19 de septiembre, el próximo sábado. La Campeona Estéreo estará por supuesto saludando a estos grandes amigos, a la gente que nos sintoniza, y por supuesto que se inscriban a través del 312-209-7533. Nos manden su nota de voz con alguna dedicatoria, alguna frase especial, algo que nos aporte para ese día también. El 312-209-7533. Habrá también detalles para nuestros oyentes, así que desde ya los invitamos para que estén muy pendientes desde ahora, inscribiéndose, mandando su nota de voz. 716, saludo para Olga Holguín, mi gran amiga. Claro que sí, hoy es 14 de septiembre. Vamos con una canción, y esta canción, como dicen por ahí, cabe como anillo al dedo, porque dice: un rayo de sol cae, llega a la ventana y llega a Samaná, iniciando el nuevo día, un rayo de sol.

Ahora son las 7:27 minutos en Colombia, 7:27. En Buenos Días Ayer, voces como la de Laura Pausini, que también nos encanta recordar. Ella hace parte de esos clásicos de los 90 también. Y esta canción que se llama Inolvidable. Canciones inolvidables que llegan a esta hora de la mañana al corazón a través de 92.1 FM. Excelente día, dice por aquí. A ver, abrámoslo y dice... ese mensaje tan bonito. Un excelente lunes e inicio de semana. Confía en el proceso y deja que la fe guíe tus pasos. Dios de la mano, con Dios de la mano, las cosas, por supuesto, irán mucho mejor. Dejemos todo. Y por supuesto, nos ponemos miras también, porque podemos pedirle a Dios las cosas y luego decir, no, yo ya que me voy a relajar porque no va a pasar nada. ¿O porque sencillamente Dios hará todo por mí? No, así no funcionan las cosas. Simplemente tomamos esa fuerza, esa energía. Nos complementamos con la energía de Dios. Y la energía positiva que puede también podemos tener mentalmente. 7:29 minutos. A esta hora tenemos resultados de chance y lotería de chance, jugado la noche anterior. A ver si lo tenemos por aquí abierto en unos segunditos. Mientras les contamos que Samana Caldas tiene una temperatura en la mañana de 22 grados centígrados. Cielo parcialmente nublado. Se augura un día muy soleado en este 14 de septiembre. 14 de septiembre. Dorado Noche, 93.47. La Culona, 17.97. Astro Luna, el 0992 del signo Tauro. Pijao de Oro, 0946. Paisita Día, 6516. Paisita Noche, 0907. Chontico Día, 6059. Chontico Noches, 9533. Cafeterito Noches, 5156. Sinuano Día, 0071. Sinuano Noche, 2433. Bueno, y para los amigos apostadores de Rifas El Panelero, les cuento que la ganadora de los 10 millones de pesos que jugó el pasado sábado con la lotería, a ver si fue el sábado, sí, creo que sí fue el sábado, fue el número 2984, número 2984, 10 millones de pesos, la ganadora Adriana Giraldo. Les estamos contando cómo los ganadores, por supuesto, para que usted

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4: Amables oyentes, hablemos hoy de los riñones. Primero que todo, la salud. La salud es indispensable, es necesaria para vivir bien. Si usted busca en el diccionario de la lengua española, la palabra salud significa vivir bien, sentirse bien, es decir, estado en el cuerpo en el cual el ser humano realiza todas sus funciones. Eso quiere decir salud. Cualquier órgano que se altere de manera específica, los riñones, por tal o cual enfermedad, nos van a afectar enormemente todo el sistema orgánico. Por eso se llama organismo. La palabra organismo significa la reunión de varios órganos: corazón, páncreas, hígado, riñones y así.

y sucesivamente. Todos son importantes, pero cualquiera de estos órganos, por ejemplo los riñones que se altere, afectan el resto del cuerpo. Por ejemplo, cuando la persona sufre de las famosas IBU, IVU, B pequeña, infecciones de vías urinarias de manera crónica, y donde al paciente constantemente le están dando es antibióticos y antibióticos y antibióticos. ¿Qué sucede con la infección de las vías urinarias? Primero que todo, destaquemos, el riñón es el filtro de nuestro cuerpo, como el filtro de la gasolina. Si el filtro del vehículo no funciona, la gasolina pasa cochinita, sucia al motor, y el motor como que se apaga, como que no funciona, y hasta se queda varado, ¿cierto? Si el carro se vara, pues se llama la grúa, pero si nosotros nos varamos, llamamos es el carrito que nos lleva ya saben a dónde. Protejamos los riñones. 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Bueno, algunos segundos me quedan. Englobemos la idea nuevamente. Por ejemplo, cuando hay infecciones urinarias, el riñón infecta la sangre por la misma infección. Entonces se desatan una gran cantidad de problemas gravísimos en el cuerpo. La famosa fiebre reumática, esas fiebres internas, calores, empiezan a doler los músculos, las articulaciones con este proceso de reumatismo. Usted vive con cansancio, con pesadez, aparte de que le duelen los huesos. Entonces el riñón es supremamente importante tenerlo limpio, sano, desintoxicado y protegido de todo tipo de enfermedades. 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La parte química tiene que seleccionar eso y darle la medicina que necesita para esa enfermedad. 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No se preocupe, Raizan. Se forman cálculos. Recordemos que hay muchas cosas. Las personas que consumen muchos lácteos, el calcio, los cálculos vienen de formación de oxalato de calcio, se llama eso. Por eso lo que primero hace el médico es prohibirle a usted el consumo de lácteos y derivados.

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0: Mucha atención, amigos oyentes de La Campeona 92.1, que hay cortes y mejoras en el municipio de Armero, en el departamento de El Tolima. Las 8:03 minutos en Colombia, y también hay corte en los siguientes municipios. Vamos a ver, tenemos un poquito como de inconvenientes con el internet. Vamos a presentarles a continuación a las 8:03 minutos en Colombia. Mucha atención en la vereda El Boquerón, jueves 17 de septiembre. Mejoras y servicios que se harán desde las 7:30 de la mañana y finaliza a las 5 de la tarde. También tenemos en la vereda El Boquerón, vía Ambalema, vereda Boquerón, parcela La Bonita, jueves 17 de septiembre de 2026. Los mantenimientos y mejoras se harán a partir de las 7:30 de la mañana el jueves y finaliza a las 5:30 de la tarde. 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
0: Así es, el lunes con las baladas del ayer de La Campeona llega Emmanuel, y esto que dice: todo se derrumbó.

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0: Alejandro Sainz a esta hora también con un clásico, Todo aquello que me diste, 8:46 minutos. Esta es la hora en La Campeona Estéreo. Y también la hora para escuchar a Daniela Romo, la cantante mexicana, presentadora, actriz, empresaria, para que te quedes conmigo.
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0: No hace falta decirlo, canción del año 1986 con Franco De Vita, el cantante venezolano. Bueno, por aquí nos envían una frase bonita, algo, una reflexión. No dejes que la espera por algo bonito te haga olvidar todo lo bonito que Dios ya puso en tu vida. Mira un poco más a tu alrededor. Quizás hoy no llegó eso que tanto deseas, pero todavía hay momentos para sonreír, motivos, agradecer y sentirte amado. Dios sigue regalándote momentos que merecen ser vividos, incluso mientras espera por otros momentos. Momentos de amor, momentos, como dice esa canción de Armando Hernández, muy bonita. Pero esa la escuchan ustedes en Vallenatos Campeones. Las 8:55 minutos en Colombia. Vamos con esta canción de Luis Miguel. Aquí está Culpable o No. 8:55 hasta las 10 de la mañana. Todas estas canciones románticas.
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8: Hola, ¿qué tal, queridísima y bien amada sintonía? Bienvenidas y bienvenidos todos y cada uno de ustedes a este, el programa de el Centro Botánico Herbolario Naturista Espiritual de el Grupo del Gran Poder aquí en Samaná, para beneficio de una gran cantidad de poblaciones, veredas, negocios, casas, fincas, personas que están escuchando muy atentamente este, el programa de lunes a viernes a las 9 de la mañana por esta, su estación de radio de preferencia, la campeona estéreo, la 92.1 en la FM. Ustedes de lunes a viernes pueden escuchar la voz auténtica y original de el grupo El Gran Poder. 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Estoy es para servirle, estoy para orientarles de la mejor forma, de la mejor manera posible. ¿Tiene usted lápiz y papel a la mano? Escriba claramente usted este número de teléfono celular. Usted guarde ese número de teléfono celular WhatsApp que en cualquier momento usted lo va a poder necesitar. 322-466-0895. Este programa lleva siempre el jubiloso mensaje de paz, salud y orientación. Ninguno de ustedes está sola o solo. No, todos están muy bien acompañados, nada más y nada menos que por la omnipotente presencia de Dios Padre Creador. ¿Qué más le puede pedir usted semejante compañía? Es mi compañía también. Si hay una noche oscura por Dios y la Virgen, que vendrá un aclarecer, tendrá usted un hermoso día, una prometedora mañana. Si hay un tormento, una desilusión, un desengaño, una tristeza, una frustración, una desesperanza, habrá muy pronto una luz que le mostrará a usted los efectos de la compensación. Y si sabe sacar adelante esa situación adversa, habrá cumplido con la prueba y podrá pasar a otra parte de la vida, más prometedora, más fortificante, más abundante. Entonces, no se me quede rezagada, rezagado. Si tiene usted un momento difícil, para adelante. Dios y la Virgen le ayudarán. Hay que vivir siempre en la actividad con nuestros cinco sentidos. Que una persona que obra bien, bien tendrá en sus resultados. Que una persona que es honesta, una vida honesta podrá disfrutar. Porque la calma vendrá y llegará la paz, la armonía, la felicidad. Inyéctese energía buena, agradable, positiva. Por eso usted recibirá de lunes a viernes a las 9 de la mañana, eso, energía pura, agradable, muy positiva, para que usted venza la desesperanza, la intranquilidad, la incertidumbre, la enfermedad. Estamos para servirle. Les recuerdo que ustedes pueden participar activamente de este programa. Hágalo. Usted que tiene esa dificultad, esa contrariedad, esa enfermedad, sepa de dónde viene ese problema que tiene usted en estos momentos, como esta persona que me escribe y dice lo siguiente. Mucha atención, porque uno de estos casos puede ser el suyo. Dice así: mi marido, mi esposo me maltrata, me pega. Yo sé que él me engaña. Si me voy de la casa, me dice que me va a matar y mata a mis padres. Estoy muy desesperada. ¿Qué hago? ¿Cómo me puede usted ayudar, señor del gran poder? Escucho su programa a las 9 de la mañana por la campeona estéreo. Muchas gracias. No, muchas gracias a usted por estar participando del gran poder, por confiar su problema, su dificultad en este, su amigo y servidor. Mucha atención. Gracias a los nombres que usted me envió, a las fechas de nacimiento y a la foto de la palma de su mano derecha, después de realizarle el respectivo estudio, análisis, recorrido a su caso particular, le diré que lo que tiene que hacer es tomar la decisión y separarse ya, de una buena vez, y denunciarlo, sí, ante las autoridades. No se deje seguir llevando por ese chantaje. Sí, váyase al lado de sus padres, de su familia. Ellos le van a respaldar. Usted tiene un buen futuro al lado de ellos. Ánimo. Si usted puede, más bien, márqueme, aparte una cita de carácter personal y le voy a regalar un buen secreto, una buena contra, un buen talismán para que usted pueda asegurar su existencia con buena suerte. Dice esta otra persona, mucha atención, tengo un hermano que estudia para abogado. Pues él quiere ser como mi papá. Mi papá ya murió, pero él se ha juntado con una mujer que tiene dos hijos y desde mi punto de vista no le conviene. Lo ha hecho cambiar mucho en la familia, se porta muy diferente. Yo siento que algo raro esa mujer le hizo a mi hermano. Quisiera saber qué tiene él. Muchas gracias. Estaré atenta a su programa a las 9 de la mañana por la campeona. Sí, bueno, muchas gracias por participar y recibir su mensaje. Recibí el nombre de su hermano, el nombre suyo, las fechas de nacimiento, la foto de la palma de su mano derecha. Y oiga muy bien, a su hermano, a través de una comida, le dieron un bebedizo. Y por eso ha perdido él la capacidad que lo caracterizaba. La situación es muy difícil, lo que se está presentando en él, porque esta mujer lo tiene manipulado. Y por eso ha dejado el estudio y no le importa nada. Y lógicamente no hay conveniencia, no hay amor. Y ahí se está gastando lo que le dejó su papá, del poco dinero, ¿verdad? Y cuando se lo gaste y le compre a ella todo lo que ella le pide, pues lo dejará y lo dejará también enfermo. 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Dice esta persona: quiero saber si me pagarán una plata que me deben. Ya van a ser 2 años y nada que me pagan. Estaré atento a su programa a ver qué orientación me da, señor del gran poder. Bueno, muchas gracias por participar. Me envió usted el nombre de las personas que le debe, el nombre suyo, la foto de la palma de su mano derecha. Y oiga muy bien, después de realizarle el estudio que se le hizo, no le van a dar absolutamente nada. Inclusive, este señor y esta señora están planeando irse definitivamente de la región. La verdad, de eso por perdido. Sí, más bien concéntrese en seguir haciendo su dinerito y no volver a prestar absolutamente a nadie. 322-466-0895. 322-466-0895. Ya sabe, no tiene, si usted tiene un problema, una dificultad, una contrariedad, marcha mal su negocio, lucha y no progresa, el dinero no le rinde, tiene problemas allí con sus cosechas que no se dan o se están perdiendo, sus animalitos se le están enfermando, se le están muriendo inexplicablemente, hágame un grande favor, tome atenta nota, llegue a una consulta confidencial. Si usted escucha ruidos extraños allá en su finca, en su casa, ve luces o sombras que van y vienen, escucha ruidos extraños como que caen monedas o caen como que caen cadenas, como que se arrastran las cadenas, como aullidos, como quejidos, como alaridos, hágame un grande favor, usted necesita de una orientación de El Gran Poder. 322-466-0895. Se le está cayendo el cabello, no duerme muy bien, no está comiendo bien, usted come algún alimento y le cae mal, empieza a sufrir de cólicos, de amargura, hágame un grande favor, usted necesita de nuestra colaboración, tiene dolores en todo su cuerpo, en las coyunturas, sufre artritis, gotas, reumatismo, estoy para orientarle una fórmula infalible a través de plantas, de hierbas, de bejucos, 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Me dice esta persona, mucha atención, mi hijo tiene 20 años y se fue de la casa con una mujer casada y mayor que él. ¿Qué puedo hacer para que él regrese? Estaré muy atenta a su programa. Muchas gracias, señor del gran poder. Sí, muchas gracias a usted. Me envió el nombre completo de su hijo, la fecha de nacimiento, el nombre suyo, el nombre de la mujer que está con su hijo y también me envió la foto de la palma de su mano derecha. Y le diré que esa mujer lo tiene ligado, lo tiene dominado, pero con maldad. Si no hace algo usted por su hijo, podría él hasta quedar loco. Más bien, tráigame una prenda de vestir y en horas estará en casa. Y aparte, les voy a regalar un buen secreto, un buen amuleto, una buena contra, un buen talismán. Dice esta otra persona: soy comerciante, me había ido muy bien, pero de un momento a otro las cosas para mí cambiaron. El peor dolor que he tenido es haber perdido a mi esposa, que se fue con uno de mis empleados de mayor confianza. Debido a todo esto, me dediqué a la bebida, descuidé mis negocios, veo que las puertas día a día se me están cerrando y lo único que pienso es en la muerte. ¿Qué puedo hacer? Ayúdeme, por favor, señor de El Gran Poder. Bueno, muchas gracias por participar. Le hice un estudio respectivo, un análisis exhaustivo a su caso particular y le diré que a su esposa se la llevaron con maldad. Es que usted no tuvo la fuerza, la voluntad, la energía para luchar, sino que se dedicó al alcohol. Más bien, aparte de su cita, véngase, yo me comprometo y le juro ante Dios que su esposa va a regresar con usted, pues es el complemento de su felicidad. 322-466-0895. 322-466-0895. Tuve relaciones sexuales con un hombre amigo de mi esposo y ahora soy embarazada y no sé de quién es, si es de mi esposo o del amigo de mi esposo. No sé qué hacer. Oriénteme, por favor, señor del gran poder. Bueno, ay Dios mío, muchas gracias por participar. Me envió los nombres completos, las fechas de nacimiento, la foto de la palma de su mano derecha y le diré que esto es una situación muy incómoda para usted. pero ya sabe que yo siempre hablo con una, que es la verdad. Excusas, disculpas y mentiras se cuentan por cantidades y millones. Verdad, una. Y así se abra el cielo, se abra la tierra, guste o no guste, duela o no duela, sepa y entienda que el gran poder habla siempre con la verdad. Bueno, el hijo que usted espera es lógicamente de Daniel, el amigo de su esposo, porque es que usted se dejó llevar por el deseo y la pasión y cometió tan grande y grave error. Pero yo le puedo orientar para que pueda saber manejar toda esta situación. Por eso le invito para que marque, llame, disque usted, para que se comunique, aparte una cita de carácter personal y estaremos para servirle, para orientarle, guiarle de la mejor manera, de la mejor forma posible. ¿Estamos de acuerdo? 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A todos les agradezco, a todas las personas que nos han llamado, todas las personas que han apartado su cita, todas las personas que han consultado, muchas gracias por participar, por estar escuchando el programa a las 9 de la mañana por la Campeona Estéreo, la 92.1 FM, la que nos permite y con mucho acierto llevarles este gran mensaje de paz, salud y orientación. 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Hoy me despido agradeciendo su sintonía. Será hasta el programa de mañana. Muchas gracias. Dios me lo bendiga. Un gran abrazo.

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8: En el nombre del Padre, en el nombre del Hijo y en el nombre del Espíritu Santo. Damos la cordial bienvenida al programa más escuchado por toda la radio colombiana, el programa de las familias colombianas, Cura para el Alma, del Centro Gregoriano de la Fortuna, el Éxito. Y quien les habla, el afamado maestro número uno en todo Colombia, Andrés de los Secretos. No lo digo yo, lo dice la radio, prensa, televisión, habitantes, oyentes, todo lo radio escucha. Que a esta hora les mando un cordial saludo a todos mis hermanitos del alma que me están escuchando. Recordarles de que mi línea está ya activa siempre a las 24 horas al 304-329-0889. 305-309-3050.

0: 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Esta línea está habilitada las 24 horas porque el mal nunca descansa, el enemigo nunca descansa, el maligno nunca perdona y existe la envidia, la hechicería, la brujería, personas que con rituales de magia negra, coronaciones oscuras, con fórmulas secretas, destruyen y opacan la vida de una persona. Quien les habla, soy un médico gregoriano, un espiritista de talla internacional que trabajo bajo la luz divina al servicio de la comunidad y soy un espiritista capacitado para decirle quién le quiere, quién le ama, cuántas lágrimas ha derramado y cuántas le faltan por derramar. Atención, mucha atención, porque ya se acerca la fecha, la otra semanita de arriba, este viernes 18 de septiembre, sábado 19 y domingo 20 de septiembre, estaré en Samaná, Hostal Prado, cuadra abajo del parque principal. Abrazo a todos los pacientes, les llevo regalos, ustedes saben que yo los consiento, les llevo regalos para reforzar esos trabajos, les llevo medicina y a los que van a venir por primera vez, recuerde que en la consulta van a recibir número ganador de 4 cifras, van a recibir el medallón sagrado de San Benito contra la protección, viene ritualizado, viene preparado, conjurado contra todo tipo de brujería, hechicería. Ese medallón sagrado de San Benito, esa medalla sagrada de San Benito, se los voy a entregar. Aparte de eso, voy a entregar por primera vez en estas tierras, gratis, también lo voy a obsequiar a la persona que pague la consulta, el Cristo milagroso de la cosecha, para multiplicar sembrados, cultivos de café, para tener abundancia en la finca, en esa finca donde se daña la ruda, la altamisa, la albahaca, la millonaria, se mueren los animales, le salen gusaneras, siente ruidos, cosas extrañas. Voy a entregar esta cruz sagrada, la cruz, el Cristo milagroso de la cosecha, para que multiplique sus cultivos, para que reproduzca sus cosechas, multiplique su ganado. Únicamente lo voy a entregar yo personalmente. Sí, porque hay personas que quieren copiarlo a uno, pero quien les habla, Andrés de los Secretos, no tiene representantes ni personas que vayan de puerta a puerta o que lo llamen en la calle. 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Y no se les olvide la gente que me escucha allá en Boyacá, en Muzo, en sus veredas, que me ha dicho su merced, ¿cuándo va a venir aquí? En Muzo voy a estar. Atención, el viernes 16 de octubre, domingo 17, anótelo ahí. Voy a estar en Muso por primera vez desde el viernes 16 de octubre hasta el lunes 19, Hotel Mediterráneo, ubicado a 2 cuadras del terminal, al frente de la Casa de la Cultura. Y abrazo grande para la gente linda también de La Palma, Cundinamarca, de Yacopí, que me dice, ¿cuándo vuelven a estar en Yacopí, en La Palma, Cundinamarca? En Yacopí y La Palma, Cundinamarca, vamos a estar el miércoles 30 de septiembre hasta lunes 5 de octubre, únicos días. Anote las fechas, allá en La Palma estaré en mi templo gregoriano, frente a la cancha al polo, en el barrio San Javier, allá en La Palma, y en Yacopí voy a estar en el hotel Real, Hotel Real, enseguida del Servientrega, al frente del parque principal, porque hay gente que me dice, maestro, nos queda muy duro ir a La Palma. Recuerde que vamos a estar en Yacopí y La Palma, Cundinamarca. Quien les habla, Andrés de los Secretos y todos los médicos gregorianos, espiritistas de talla internacional. Pero antes de eso, vamos a escuchar un testimonio de vida, lo que le gusta a la gente, hechos, no palabras. Yo soy Andrés de los Secretos, el amigo del pueblo. Llevo 40 años en la radio colombiana, soy un sello de garantía y soy una persona que trabaja para el pueblo y para ustedes, el amigo en los momentos difíciles de su vida. Escuchemos testimonios de vida.
1: Bueno, nos encontramos con el hombre del polo. Quiero que le diga hombre del polo a toda la comunidad, a todos los oyentes que me escuchan en veredas, corregimientos, ¿cómo le parece la consulta?
2: Me pareció muy bien, muy bien.
1: ¿Le dije todo lo que le estaba pasando?
2: Sí, señor, todo, todo, exactamente, sin yo contarle nada.
1: Le miré los ojos, le dije que tenía en la próstata, qué venía pasando.
2: Sí, señor.
1: Le dije que tenía las vistas.
2: Sí, señor. Sí,
1: Le
2: señor.
1: entregué la pomada gregoriana.
2: Sí, señor, me la entregó.
1: Le entregué el medallón numerológico.
2: Sí, señor.
1: A toda la sintonía rotunda, a todas las personas que están cansadas de visitar el uno y el otro.
2: Sí, señor,
1: Le mostré la brujería, el daño.
2: sí, el
1: Porque
2: daño.
1: es que hay gente que habla en una emisora, que entregan una cosa, la gente viene y no me les entrega nada, y yo soy el amigo del pueblo y para el pueblo. ¿Qué le dice a la gente? ¿Qué recomienda Andrés de los Secretos?
2: Sí, señor, les recomiendo que lo visiten, que lo
1: ¿De qué
2: visiten.
1: parte me visita?
2: De una vereda, una expresión Guayabal y Yacopí.
1: Bueno, retornamos a este maravilloso programa. Testimonios de vida. Es la comunidad, es el pueblo que da su testimonio.
0: Es el pueblo, Andrés de los Secretos, el que atiende, el que le muestra a usted la brujería, la cara de la persona, el que le entrega la protección, el que le da el sahumerio, el que le da la pomada. Recuerde que la pomada gregoriana va gratis en la consulta. Esta pomada cura artrosis, reumatismo, migraña, venas varices, calambres, impotencia sexual. Esta pomada cura la neuralgia. Esta pomada es milagrosa porque la gente se la aplica, inmediatamente sienten el alivio. Vamos con otro testimonio más de vida y me paso a despedir de esta prestigiosa emisora. Abrazo grande a la gente de Yacopí, allá en Guayabal, que me reportan sintonía.
1: Bueno, amables oyentes, retornamos a la radio, retornamos al programa número uno de la radio.

0: finca, y yo quiero que le diga la amable sintonía, señora, si el maestro Andrés de los Secretos sabe, si es un guaquero de verdad, si sacamos esta bendición. Cuénteme, hermanita del alma, ¿qué le diría a toda la gente que nos está escuchando?
1: Sí, la verdad, el maestro fue a mi finca porque, como lo dice él, se escuchaban muchos ruidos y muchas cosas extrañas, y él vino y sí, efectivamente.
0: Efectivamente, usted me dijo que habían hecho cuentos rotos
1: Tres rotos.
0: y que no habían sacado absolutamente qué,
1: Nada, nada.
0: nada. Yo llego a su finca porque usted me dice que ya le habían hecho hacer rotos. Es que esto no sabe todo el mundo. Empezamos a cavar, encontramos una olla de barro, encontramos unas cosas que brillaban y sacamos esta guaca o no la sacamos.
1: Efectivamente la sacamos y había oro.
0: Había oro. Entonces, ¿usted qué le dice a toda la gente linda de Samaná, de Cundinamarca, del Tolima, de Boyacá, de Caldas, donde sintoniza mi programa en Bogotá, que el maestro sabe, no sabe, que lo recomienda, que es un guaquero? Eso sí, acuérdese de hacer las obras de caridad y ayudar a las personas pobres. Pero a propósito, ¿usted qué sentía en los pies cuando sacábamos esta guaca?
1: No, pues yo temblaba y me daba susto porque yo me parecía increíble que estábamos sacando eso.
0: Increíble, pero Andrés de los Secretos es el mejor guaquero de todo Colombia, no se les olvide. Entonces, ¿usted recomienda al maestro Andrés de los Secretos de
1: A
0: Colombia?
1: las personas que me están escuchando, que visiten y que crean, porque en realidad es cierto todo lo que yo vi con mis propios ojos.
0: Bueno, hermana del alma, Dios me la bendiga y retornamos a este maravilloso.
2: Retornamos a este maravilloso programa. Dios me los bendiga, los quiero mucho. Recuerde que llevo 40 años en la radio colombiana, no soy un aparecido, soy un sello de garantía. Y recuerde que la otra semana de arriba voy a estar en Samaná, este viernes 18, sábado 19, domingo 20, Samaná.

Son las 10 de la mañana con 17 minutos en Colombia, recordando a Nelson y sus estrellas a esta hora de la mañana en la Campeón. Esto que dice pasito para adelante, pasito para atrás, el porro.

0: Bien, buena la mañana, calurosita, sabrosa. Hoy es que, ya estoy embolatado. No, hoy es lunes. Claro que hoy es lunes. Comenzamos la semana con pie derecho. Con pie derecho no quiere decir que si usted es zurdo y empieza la semana o el día y se levanta con el pie izquierdo le va a ir mal. No, empezar con el pie derecho es empezar así bien, ¿no? Con la mente positiva, más o menos es, a eso se refiere cuando la gente dice con pie derecho. El saludo cordial para los oyentes de Samana Caldas, los que están vinculados al próximo 19 de septiembre. La celebración del Día del Amor y la Amistad es por la Campeona Estéreo. Estará acompañándome mi amiga Norbis González Hernández. Estaremos dedicándoles muy buenas melodías a los oyentes. Y por supuesto, los que van a participar, que son muchos, al 312-209-7533, con detalles que enamoran, por supuesto. Porque el amor y la amistad siempre serán y nunca, la amistad nunca pasará de moda. Ni el amor tampoco. 10:18 minutos en Colombia. Vamos con Marc Anthony y esto que dice: ¿qué precio tiene el cielo?
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0: Vida Natural les da la bienvenida a este su programa, donde encontrarás los mejores productos naturales para mejorar el estado de tu salud. 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
1: Día lunes 14 de septiembre y aquí continuamos hablando de esta información importante a través de Vida Natural, empresa constituida por médicos naturistas, grandes conocedores de las plantas medicinales, y el objetivo primordial siempre para nosotros será velar por la salud de todas las personas. Bueno, agradecimientos especiales a las personas que nos acompañaron en la campaña en el municipio de San Francisco, Antioquia, municipio de Cocorná. Y poco a poco vamos avanzando para ya hablar directamente del incremento que viene con Vida Natural. 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

0: 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Todos nuestros productos están disponibles para que los pregunte ya mismo aquí en el municipio. Hoy día lunes, escuchemos testimonios y también las direcciones.
1: Víctor Daniel Zapata.
0: Víctor Daniel, ¿de dónde me llamas?
1: De aquí de Catacorte, hombre, Jorgito.
0: Don Víctor, cuéntame, ¿ya has utilizado los productos Vía Natural?
1: Sí, muy buena la gotica, Jorgito, es excelente. La gotica es muy buena, Jorgito, para los ojos, para refrescar los ojos, Jorgito. A mí me gusta mucho la gotica, Jorgito, hermano. A usted lo felicito por las gotas tan buenas, porque me ha aprovechado mucho de los ojos, me ha echado mucho las gotas y me ha refrescado los ojos, Jorgito. Muy buena la gota, Jorgito, muy buena, hermano.
2: Marlene Quintana.
0: Marlene Quintana, ¿de dónde me llamas?
2: De aquí de la aldea.
0: Marlene, te pregunto, ¿ya estás utilizando los productos Vía Natural?
2: Sí, señor, he utilizado las goticas de los ojos y me ha ido muy bien con ellas.
0: ¿Qué le puedes recomendar a las personas?
2: Que eso es una maravilla, todos sus productos.
3: Godofredo Castaño.
0: ¿Golo?
3: Sí, pegadito, Godofredo.
0: Godofredo. ¿De dónde me llamas?
3: De San Pedro, municipio de La Ceja.
0: Te pregunto, ¿ya estás utilizando los productos Vía Natural?
3: Sí, Jorgito.
0: Y cuéntame.
3: Estoy utilizando el para la próstata y el agave.
0: El Más Pros y el agave. ¿Cómo te ha ido con estos productos?
3: Muy bien, ha ido mejorando mucho.
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5: Hemos llegado al final de este maravilloso programa por el día de hoy. 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

0: 10:59 en Colombia.
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2: Así es, amigos oyentes, las 11 de la mañana con 26 minutos en Colombia. Las 11:26, luego de esta cuestión olvidada, nos vamos con una canción del recuerdo a esta hora de la mañana en 92.1 FM, y esta canción tiene que ver con Alex el Zurdo. Aquí está ¿Dónde Estás?
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2: Que el amor de Dios siempre esté en usted, que su manto de gloria y de justicia lo arrope, querido oyente, con su misericordia, el amor de Dios, que siempre nos envíe ayuda desde el santuario y que todos los días nos bendiga. Este es un espacio de amor y esperanza. Es un espacio en donde nos recreamos pensando, escuchando y mirando tantas cosas hermosas que Dios tiene para nosotros. Meditemos y actuemos de acuerdo a su voluntad. El cuarto mandamiento dice: acuérdate del día del reposo para santificarlo. 6 días trabajarás y harás toda tu obra, mas el séptimo día es reposo para Jehová tu Dios. No hagas en él obra alguna, ni tú, ni tu hijo, ni tu hija, ni tu siervo, ni la criada, ni tu bestia, ni tu extranjero que está dentro de tus puertas, porque en 6 días hizo Jehová los cielos y la tierra, el mar y todas las cosas que en ellos hay, y reposó en el séptimo día. Por tanto, Jehová bendijo el día de reposo y lo santificó. Bueno, aquí hay mucho que decir. A nosotros nos enseñaron que era el domingo, pero resulta que eso no es cierto. El día de reposo es el sábado. Lo dijo el Señor en sus mandamientos, en la creación, al final de la creación, en el libro de Génesis, en el capítulo 1 y terminando el 1 y empezando el 2. Fíjese que no es un día cualquiera, sí, Dios hizo todos los días, pero no es un día cualquiera, es un día apartado, bendito y santo. Y nosotros lo hemos transgredido muchas veces. El sábado no es una institución nueva. Fue establecido en el momento de la creación del mundo y fue hecho por causa del hombre, para que en ese día descansemos físicamente de todo y podamos recibir nuevas fuerzas mentales, morales, emocionales, producto de la comunión con el Creador, el contacto con la naturaleza y la fraternidad con los semejantes. Está escrito, y cualquier persona puede hacer esa pregunta y llamar a Campeón Estéreo, y yo le doy las citas bíblicas porque no me alcanza el tiempo aquí, pero con mucho gusto y con todo mi amor usted empezará, le garantizo que usted empezará a disfrutar del amor de Dios de una manera diferente. Con este día Dios quiso que la familia se consolidara como un núcleo indiviso y lleno de amor. Dios ha dado a los hombres 6 días en que trabajar y requiere que su trabajo sea hecho durante esos días laborables. En el sábado pueden hacerse las obras absolutamente necesarias y las de misericordia, como visitar a los enfermos, como ir a un ancianato, llevarles un presente. Hay mucha gente que tiene un día a día con el almuerzo, y hay personas que acuden a esto. Y qué bueno, porque están pensando en su prójimo. El que durante el sábado no debemos hablar de negocios o hacer proyectos. No, debemos es realizar las obras que Dios tiene ya hechas de antemano para nosotros. Es un día de adoración, es un día de amor, de fe y de esperanza. tengamos en cuenta el mandamiento que Dios quiere para nosotros, porque es el sello de Dios. Con él, cuando creó el séptimo día, le puso su sello, como cualquier creador. Él es el dueño del tiempo, de su vida y de la mía. Dios le guarde.
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2: Ahora son las 12:03 minutos en Colombia, 12 del día, 3 minutos. Hola, ¿qué tal, oyentes? Muy buenas tardes a toda la gran audiencia de Campeona Noticias en este mediodía. Hoy es 14 de septiembre del 2026. A propósito del 14 de septiembre, hoy es el día número 257, el 257º día del año en el calendario gregoriano. Y el 258 en los años bisiestos. Quedan exactamente 108 días para que finalice el año 2026. Así vamos haciendo un conteo regresivo de lo que nos queda para este año 2026. También tenemos como celebración el Día Mundial de la Dermatitis Atópica. Algo para recordar y para hacer mención. La dermatitis atópica o eczema atópico es una enfermedad inflamatoria crónica de la piel, caracterizada por la picazón intensa en cualquier parte del cuerpo, asociada con lesiones cutáneas y heridas. No es contagiosa y puede ser hereditaria, debido a que ambos progenitores o solo uno de ellos ha padecido la dermatitis atópica. Aproximadamente el 60% de los casos es diagnosticado durante el primer año de vida, afectando a niños y adultos. Algunas causas asociadas con esta patología son de tipo ambiental, como el frío, cambios bruscos de temperatura y polvo. Por otra parte, puede tener incidencia en el uso de tejidos sintéticos y detergentes agresivos. Los principales síntomas de la dermatitis atópica son los siguientes.

0: manchas de color rojo. También tenemos piel seca, agrietada y escamosa, brotes recurrentes de eczemas, prurito, picor o picazón, y también en los bebés pueden aparecer pequeñas protuberancias en las mejillas. 12.6 minutos en Colombia, esta es la Campeona Estéreo, 92.1 FM, y como día de celebración en el santoral tiene que ver con la exaltación de Santa Cruz, de la Santa Cruz y Santa Cruz. Uno está enamorado cuando se da cuenta de que otra persona es única. Así te das cuenta de que sí estás enamorado o enamorada. La gerencia de Beatriz Yadira Cleves. Vamos a dar inicio en Campeona Noticias con la información. Mucha atención. El Comité Departamental articula acciones para la convivencia escolar y los derechos humanos. El Comité Departamental de Convivencia Escolar continúa fortaleciendo las acciones orientadas a la prevención y atención de situaciones que afectan la convivencia en las instituciones educativas y el bienestar de las niñas, niños y adolescentes en Caldas. Este espacio estableció en el marco de la Ley 1620 del 2013 permite realizar seguimiento a las políticas relacionadas con la convivencia escolar y los derechos humanos. Los detalles de la información la tiene Luis Alfonso Quintero, psicólogo de la Dirección Territorial.
1: La importancia del comité radica en que es un órgano que se encargue de hacer el seguimiento.
0: Ahora son las 12.07 minutos en Colombia. Vamos a la pausa, ya regresamos.
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0: Esta es la hora en Colombia, las 12:09 minutos, 12:09 minutos. La información en Campeona Noticias. En la noche anterior se presentaron operativos en Samaná Caldas para controlar a aquellas personas que realizan piques ilegales. Es así como nos comunicamos con Julián Andrés, el agente de tránsito del municipio de Samaná, para que nos cuente detalles de qué fue lo que pasó. Bienvenido a Campeona.
9: Buenos días, ¿cómo está? ¿Cómo le ha ido, querido público? Sí, señor, ayer estuvimos llamado a la comunidad sobre unas quejas de piques ilegales en las salidas para La Victoria, el cual en acompañamiento de la policía se hizo, pues, cierto, el requerimiento, el cual habían jóvenes de verdad haciendo sus desórdenes, cierto, los piques ilegales que llamamos, el cual hubieron en ese caso vehículos inmovilizados, órdenes de comparendo por algunos sin casco, ¿cierto? Con que muchos de ellos se fueron del lugar, ¿cierto? Igual solamente soy un agente de tránsito, es muy duro regular en un solo punto y después ir a otro, ¿cierto? Pero se hizo lo, al menos llegar al punto exacto donde estaba haciendo los piques ilegales.
0: Bueno, Julián, en ese operativo que usted pues asiste para tomar cartas en el asunto por el tema de los piques, si hay alguno que no tiene casco, no tiene seguro, no tiene pase correspondiente, ¿le aplican todas esas sanciones?

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5: Son las 7 en la campeona estéreo.
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